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tenemos las ideas individualmente, cada uno en su casa, y luego nos reunimos en el local de ensayo el mayor número de días que podemos, y allí trabajamos los cuatro y cerramos las canciones.

0: Yo pienso que tenemos una cosa que no tienen la mayoría de los grupos, que es personalidad.
1: No sé si es el éxito o es el tipo diferente de vida que llevas. Un poco no te deja estar con los pies en el suelo, ¿no? Siempre viajando y con una vida un poco distinta, ¿no?
2: Todo lo que ocurre afecta a la persona. El éxito, el no éxito, los conciertos, el hecho de estar viajando, de conocer tanta gente, por supuesto que afecta.
0: Cuando firmamos con la compañía, yo tenía 18 años o 19, no sé si había cumplido los 19. Y por supuesto que nos cambió. A mí me afectó muchísimo el de repente tener todo ese éxito y tener esa atención por parte de los medios de comunicación. Esa atención positiva en muchos países, e incluso negativa que hubo en algunos momentos en España, ¿no? El que todo lo que hacíamos era como que estaba mal. De cierto modo, eso afectó para sacar cierta arrogancia de mí. Cierta arrogancia para decir, bueno, para chulo yo, ¿no?
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5: Es el primer álbum recopilatorio de Héroes del Silencio. Fue lanzado después de la disolución del grupo en 1996. El disco tiene una recopilación de caras B y temas realmente inéditos. La selección de temas fue elegida por el baterista Pedro Andreu y el bajista Joaquín Cardiel. Hoy en Rock en Ñ de las Crónicas del 102.5, Rarezas, Héroes del Silencio. ¿Cómo?

0: la separación de Héroes del Silencio en 1996. La banda aún tenía contrato en vigor con su discográfica, lo que le comprometía a publicar 5 discos más. Así, en 1998 salió a la venta Rarezas, un álbum con versiones inéditas de algunos temas, remezclas y temas que solo habían sido incluidos en sencillos. Bunbury declaró después que no había estado de acuerdo con el repertorio escogido, pero prefirió ceder para no dañar aún más su relación con el grupo. Hasta el reencuentro de 2007, su disquera publicaría otros 4 nuevos trabajos, con material antiguo, temas reinterpretados o incluyendo DVD de conciertos, además de reeditar los 4 discos de estudio de Héroes.
1: Yo creo que en España es donde peor se nos ha valorado, y no lo digo como que se nos ha valorado menos, se nos ha valorado de una forma más equivocada, pienso. Por parte de la prensa creo que se nos subvaloró totalmente, y por parte del público creo que nos sobrevaloraron excesivamente.
2: Hombre, yo creo que ha habido gente que sí nos ha valorado adecuadamente, gente que no, y gente que no nos valorará ni a nosotros ni a nadie, ¿no? Yo creo que ya ahí están los criterios de cada uno. Tampoco, yo creo que nosotros mismos sí que nos hemos valorado, quizá un poco menos de lo que deberíamos.
3: Yo creo que el gusto de la gente es la valoración más grande, ¿no? La gente que ha comprado los discos es la que está diciendo eso. Al que no le gusta, pues no le gusta y ya está.
4: Se nos tildaba o tachaba de grupo pop para quinceañeras o algo así por el estilo. Pero a base de tocar en directo y reincidir, pues parece que al final han acabado entendiendo un poco.
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0: Las líneas maestras del estilo Héroes del Silencio se pueden definir en letras bien trabajadas, arpegios complicados y una sólida base rítmica. La metamorfosis sufrida por la banda a lo largo de su historia hace que no se les pueda encasillar en un género determinado de música. Si bien su primer álbum fue considerado pop rock, la evolución musical del grupo fue hacia ritmos más duros y algunos medios especializados la han catalogado como rock e incluso hard rock, dependiendo del álbum. Se han utilizado también términos como comunes para describir su estilo como rock épico y rock mesiánico. Mención aparte merecen las letras de Enrique Bunbury, una de las características personales de la banda, catalogadas por la crítica como crípticas y de oscuridad expresiva. En general, son composiciones ambiguas, herméticas y simbólicas, muy dadas a diferentes interpretaciones. Estas características alcanzaron su estado supremo en el disco El Espíritu del Vino. Bunbury declaró años después que en esas letras llegó a plasmar sueños inconexos, vívidos, bajo los efectos de las drogas, definido por algunos medios como poesía tiránica, para volverse más explícitas en el álbum Avalancha. Los temas aludidos por Héroes en sus canciones son diversos. Si bien tuvieron especiales reminiscencias marinas en su primer álbum, en el que hasta cuatro temas se refieren al mar, además de aparecer en la carátula una imagen del grupo en unas rocas junto al mar.
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2: A lo largo de los años 1990, surgió en muchos medios una insistente comparación entre Héroes del Silencio y The Mission, una banda británica de rock gótico formada en 1986. Al respecto, Bunbury afirmó: "Yo no veo que el grupo sea Los Mission en español. Creo que no nos parecemos en nada. Pero cuando cualquier persona se compra un disco y lo recomienda, lo hace mediante una comparación que no es peyorativa, sino para dar una idea aproximada". La prensa también les atribuyó habitualmente influencias de Led Zeppelin, Guns N' Roses o The Doors. A este respecto, Enrique llegó a decir: "Cuando me comparan con Jim Morrison, pienso que mi parecido no va más allá del corte de pelo.
3: Para mí, un fan es una persona que siente la música. Y entonces he aprendido mucho de ellos, ¿no? Y la verdad es que eso es lo más importante.
4: Bueno, nos han dado muchas cosas buenas los fans. Por otro lado, hay muchos grados de fanatismo o de seguimiento entre nuestro público. Hay gente que realmente está loca, hay gente que le gusta la música que hacemos, hay gente que más o menos le interesan los discos, que ya no sigue las rarezas, y hay gente que circunstancialmente le ha interesado algún disco de Héroes.
5: Se aprende siempre de todas las personas, ¿no? De los fans se aprenden tal vez cosas más puntuales.
6: En España, desde luego, lo que nos ocurre con el público a mí personalmente me choca mucho, ¿no? Me llena increíblemente el ver hoy el día aquí en Madrid toda esa gente en la puerta desde tan temprano por la mañana. Luego hay gente que me dice que están cantando canciones del grupo ya desde estas horas. Realmente me llena de orgullo, ¿no? Y creo que se lo merecen todo.
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0: En sus 12 años de existencia, Héroes del Silencio publicaron 4 álbumes de estudio. En 1988 se publicó El Mar No Cesa, título inspirado en una de las primeras canciones compuestas por el grupo y que, curiosamente, no estaba incluida en el disco. Su origen se remonta a una confusión de Bunbury, que en una ocasión se refirió al grupo Mar Otra Vez como El Mar No Cesa. Y a pesar de que es una frase que no figura en ninguno de sus temas, decidieron inmortalizarla. Senderos de Traición llegó en 1990 con una portada simple, una imagen del grupo sobre un fondo blanco y el emblema formado por 2 dragones y una cruz, obra del estudio de Pedro Delgado, que diseñó también la carátula del disco anterior y del siguiente. El título está basado en el de la película El Sendero de la Traición, de 1988, del director de cine francés Costa Gavras. En El Espíritu del Vino, de 1993, por iniciativa del grupo, se decidió no incluir su imagen en la portada, en la que aparece la calle Alfonso de Zaragoza, distorsionada tras una bola de cristal. Según el propio Bunbury, el título llevaba una parte de la influencia oriental del disco, El Espíritu, y otra de la occidental, El Vino, para referirse al espíritu de las cosas triviales como beber vino. Por último, el disco Avalancha hace referencia en su título a la avalancha idealista presente en el álbum, además de ser un homenaje al título homónimo de Leonard Cohen, uno de los favoritos de Bunbury. La carátula del mismo se torna más austera y simple, en tonos grises, y, de nuevo, con la imagen de héroes.
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1: En mi caso era pues música de los Beatles, ¿no? Normalmente, y los demás pues había una sección siniestra, otra sección más de pop español y otra sección pues un poco más tirando a Bowie y cosas así.
2: Cada uno teníamos nuestros gustos musicales que eran diferentes, pero yo creo que sobre todo en la primera etapa, en la época de los 80, coincidíamos todos en pues bandas tipo los Cure, tipo U2, tipo los Smiths. Esas grandes bandas de los 80 nos marcaron a todos. Y luego en los 90 pues cada uno ya empezaba a disfrutar de una serie de músicas, pero siempre tuvimos, aparte de esas bandas de los 80, pues claro, la base del rock and roll, la base de los 70, de los 60, decir ahora mismo a los Rolling Stones o los Beatles o la Creedence como bandas que te han influido, me parece hasta ridículo, ¿no? Porque es básico para cualquier grupo, le guste ese estilo musical o no.
3: Partíamos de unas influencias un tanto eclécticas. Por un lado estaba todo el rock de los 70, el Zeppelin, Pink Floyd, Rolling Stones, los Beatles, incluso influencias anteriores, y por otro lado estaba muy en auge en nuestras cabezas por entonces toda la New Wave y todas las bandas ocultas de principios de los 80.
4: El rock norteamericano, ya que yo crecí escuchando grupos provenientes básicamente de Estados Unidos, algunas cosas inglesas, claro, los grupos de toda la vida, la música en sí, ¿no? Siempre he sido bastante ecléctico a la hora de escuchar música.
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0: Héroes del Silencio ha estado siempre rodeado de una simbología muy cuidada y particular, diseñada desde su primer álbum por el estudio Pedro Delgado de Madrid, que ya había trabajado para varios artistas españoles. Ya en su primer disco, El Mar No Cesa, diseñó para su portada el escudo con dos dragones unidos formando una H, que tuvo muy buena recepción y, ligeramente modificado, sirvió de emblema del grupo para el disco siguiente. Con el disco El Espíritu del Vino, además de un giro musical, se apreció también un giro en la imagen de Héroes del Silencio y la del disco. El estudio de diseño adaptó las ideas del grupo al cuadernillo del álbum. Se creó un monograma para cada tema, relacionado con el mismo, pero obviamente su significado, y un símbolo representativo de cada miembro del grupo. Aunque estos ya habían sido utilizados en el disco Senda 91, la principal novedad fue la imagen representativa de la banda, consistente en una H y una S superpuestas que se convertirían en su logotipo definitivo. En el disco Avalancha se utilizó este mismo símbolo retocado y en posteriores trabajos fue utilizado como imagen genérica de Héroes del Silencio.
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0: El fenómeno fan que despertó Héroes del Silencio desde sus primeros años también fue digno de mención. Sus seguidores, caracterizados por su fidelidad, constituyeron un importante número a lo largo, especialmente de Europa e Hispanoamérica. Su club oficial de fans, formado en 1994, llegó a contar con 3.000 socios y 10.000 simpatizantes, que para ese entonces era un número muy alto de fans para un grupo de rock. Incluso después de la disolución, su popularidad se mantuvo, creciendo incluso el número de páginas en internet dedicadas a la banda. Esta fidelidad trajo algunos problemas a Bunbury cuando inició su carrera en solitario, al no aceptar un sector de seguidores su continuidad como solista y la desaparición del grupo. El fenómeno quedó especialmente patentado durante la gira de reencuentro, al resultar la demanda de entradas muy superior a la oferta y agotarse las existentes al poco tiempo de ponerse a la venta. Precisamente la insistencia y fidelidad de los fans después de la separación del grupo fue una de las razones argumentadas para el efímero regreso de la banda. La discografía pirata entre los fans constituyó en sí todo un auténtico fenómeno, reconocido incluso por las casas disqueras. Se calcula que han llegado a circular hasta 44 discos piratas de Héroes del Silencio, algunos de ellos de gran calidad, que dieron lugar incluso a una página web dedicada exclusivamente a este tipo de grabación.
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0: Las actuaciones en directo son un aspecto fundamental en la carrera de Héroes del Silencio, que va unido consustancialmente a la historia de la banda. A lo largo de su trayectoria, ofrecieron más de 1,000 actuaciones en directo en 16 países de Europa y 16 de América. Esta facilidad para el directo tuvo una importante influencia en su evolución, y ellos mismos llegaron a afirmar que también resultó perjudicial para la estabilidad del grupo. A lo largo de su carrera, participaron también en festivales de la talla del rock AM Rink y Monster of Rock. Durante estas actuaciones, han compartido escenario con artistas como Leonard Cohen, Aerosmith, Iron Maiden, Bryan Adams y Robert Plant.
1: Yo creo que en Alemania hicimos algunos muy buenos, pero quizás el que mejor recuerdo de todos es el último que hicimos en el Distrito Federal en México, que fue fabuloso. Luego también ha habido algunos en España, Córdoba lo recuerdo muy bien, lo que hicimos en la Plaza de Toros, algún madrileño, en Barcelona también nos trataban siempre muy bien.
2: Recuerdo mucho algún concierto de México en el Palacio de los Deportes, recuerdo mucho algún concierto de Madrid también en el Palacio de los Deportes, pues alguna experiencia de estas, de compartir cartel en algún festival.
3: Pues yo creo que todos y cada uno, porque entregas ahí una energía especial y para mí siempre ha sido muy importante.
4: Nos sentimos, yo pienso que muy seguros después de haber tocado fuera, venir a España y ver que está todo lleno, pues mucha alegría.
1: Bueno, y hemos tocado con mucha gente. A mí personalmente me sorprende mucho el haber tratado con Robert Plant o con Leonard Cohen, sobre todo. Pero ya son sentimientos muy particulares por lo que supone su obra en mi vida. Y Leonard Cohen para mí ha sido muy importante. El poder estrecharle la mano ya para mí ha sido un verdadero placer. Ya no te digo intercambiar unas palabras con un maestro de las palabras.
2: Pues el mejor recuerdo de todos me lo da Robert Plant, porque es un tío de la calle, muy majo, que lo podría tener muy subido en la cabeza, pero es un tío normal y corriente.
3: Pues yo siempre recordaré que la gente con una calidad musical muy buena y grandes músicos y muy profesionales, creo que aprendimos mucho de ellos.
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0: Héroes del Silencio no ha sido un grupo pródigo en interpretar versiones de temas de otros artistas. De hecho, en álbumes de estudio, la única versión grabada por el grupo fue el tema Apuesta por el Rock and Roll, del grupo liderado por Mauricio Aznar, Más Birras, publicado por estos en 1987 e incluida por Héroes en el sencillo Nuestros Nombres en 1993 y en el álbum Rarezas de 1998.
1: Pues Zaragoza es nuestra ciudad, lo ha sido y lo será siempre, supongo. Y la verdad es que se nos ha querido mucho y se nos ha apoyado desde un principio.
2: Siempre nos hemos considerado gente del mundo, no de una región o de un país, ¿no? Y siempre hemos intentado luchar un poco contra las banderas y las fronteras y las divisiones. Entonces, es un grupo de cuatro personas, o de cinco personas, un grupo de gente que hace una determinada actividad creativa con un afán de desarrollo personal.
3: Siempre ha habido ganas de que el grupo saliera adelante, un apoyo que se veía en los conciertos, cómo venía la gente a vernos y la cantidad de llenazos que hemos tenido en nuestra ciudad, la cantidad de discos que hemos tenido en nuestra ciudad. Pero luego, sin embargo, no han sido tan efusivos como en otras ciudades. Y es como que quizás sea la ciudad que más nos ha exigido también a la vez.
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0: thinking. That's all, folks.
1: Bueno, las mejores cosas que han dicho de Héroes obviamente han venido de los fans, ¿no? Algunos han dicho barbaridades con las que no puedo coincidir bajo ningún concepto, ¿no? Siempre te viene algún exagerado que dice, bueno, después de los Beatles vosotros y cosas así, ¿no? Pero eso son tonterías llevadas por la pasión excesiva. Y comentarios de estos, pues ha habido algunos, ¿no? Yo creo que lo más importante es cuando te ha venido un chaval y te dice, pues yo conocí a mi chica oyendo a Héroes y los dos somos fans y los dos vamos a los conciertos. O cuando te dice alguien que su vida ha cambiado por tal canción porque ahora piensa de esta manera o de esta otra.
2: Yo creo que lo mejor que se ha dicho desde el silencio lo dijeron todos los fans que estaban ahí en nuestros conciertos y cantaban con nosotros y las cosas, en vez de decirlas de palabra, las decían de corazón. Para mí eso es lo que... No hay una frase que sea la que más me haya gustado.
3: No recuerdo ahora exactamente, pero algún titular que dijera pues que son un grupo cojonudo en directo.
1: Yo creo que depende del grado del que escucha, del grado de interés, de seguimiento de la banda. Quiero decir que hay mucha gente que no ha oído Las Caras B de los Maxis y creo que ahí hay buenas canciones. Canciones como Virus, como Apuesta por el Rock and Roll, creo que son canciones que están muy bien, independientemente de que sean canciones que no han salido en álbumes. Y luego hay canciones que son realmente raras de verdad, que no han llegado a salir en ningún momento, e incluso están las demos, ¿no? que a mí particularmente es lo que más me gusta, parece más entrañable por el hecho de que no han salido en ningún momento y que luego esas demos se han convertido en canciones que han sido muy populares, y el cambio que hay de la demo al disco es muy grande. A mí particularmente eso es casi lo que más me gusta.
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15: Cuando te levantes por la mañana, no te olvides de hablar con Dios, porque Él no se olvidó de despertarte. Si se hubiera olvidado de ti, ya no existirías. Recuerda que tú sin Dios no eres nada, y Dios sin ti sigue siendo Dios. La oración siempre será esa red inalámbrica, tal vez la más grande y avanzada de la humanidad, porque no solo te conecta con otros países, sino con otras dimensiones. Jamás hombre alguno podrá crear un mecanismo con el que tú te puedas comunicar con Dios. Solo existe la oración. Por eso dice San Pablo en la carta a los Efesios, oren en todo tiempo. El Señor está esperando que nos comuniquemos con Él. Es como si estuviera enamorado del hombre, está esperando esa comunicación. No le dejes.
16: Soy el Padre Juan Carlos de hablarconjesús.com para la 102.5.

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1: Escuché hace poco, nunca podré tener verdadera alegría si no tengo paz. ¿Y qué es la paz? Pues la paz es algo muy relacionado con la guerra. La paz es la consecuencia de la victoria. La paz exige de mí una lucha continua, pues sin lucha no podré tener paz. Para salir del hoyo, lo primero es dejar de cavar. Hay que luchar para tener las ideas claras de hacia dónde uno tiene que dirigirse. Dejar de comportarse mal. Dejar de hacer las cosas que causan sufrimiento a otros. Por ahí hay que empezar. Esa es la lucha que se nos pide. Y esa es la lucha que consigue la victoria que nos trae la paz.
2: Soy el Padre Juan Carlos de HablarConJesús.com para la 102.5.
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2: Todos sabemos la importancia de saber la contraseña, porque para poder entrar en los programas donde se encuentra la información más personal, más valiosa, o para hacer que funcione la computadora, el teléfono, necesitamos una contraseña. Pero la vida espiritual también tiene sus contraseñas. Hay palabras que tocan el corazón porque remiten a aquello por lo que somos más sensibles. Hay que tener también cuidado porque el tentador, es decir, el diablo, conoce bien también esas palabras clave, y es importante que las conozcamos también nosotros para no encontrarnos ahí donde no quisiéramos estar. La tentación no sugiere necesariamente cosas malas, sino que a menudo son desordenadas, les presentan con una importancia excesiva. No te dejes ganar por las palabras clave cuando quieren hacerte que hagas daño a los demás. Reacciona.
3: Soy el padre Juan Carlos de hablarconjesús.com para la 102.5.

morning. Hola, hola, hola, hola, hola, hola, hola. Cool morning, los buenos días. Wake up in the morning. Llegamos al fin de mes y por fin es lunes. Nueva semana para arrancar, para empezar, para iniciar muy bien. Sonrientes, animados, con buena vibra para acompañarles desde ya. Hola, hola, hola, hola, hola, hola. Cool morning. 31 de agosto. En este 2026 llegamos al final del octavo. Como si nada, los buenos días se dicen cool morning, para todos, para todas, acá en la 102.5 en el FM, 102.5 para toda la señal en toda Guatemala y en línea, clásica102.5.com, clásica102.5.com, desde zona 4, Ciudad de Guatemala, les saludamos para acompañar su caminito en lo que emprenden, donde salen, hacia donde van, a trabajo, a labor, a madrugar y salir tempranito, siempre ya en conexión espectacular en este nuevo día. La Michi Ugini, les saludamos, aquí vamos juntos, madrugamos, amanecemos, el nuevo día, el nuevo amanecer está por llegar. Vénganse, aquí la pasamos muy, muy bien y empezamos tarareando. Este es el momento para tararear y enviar su tarararararara, tarareada en nota de voz al WhatsApp 41-56-1025. 41-56-1025. Vénganse, aquí les esperamos ese gusanito musical entre pecho y espalda para estar muy bien en el nuevo día, el lunesito. ¡Yuhu, yuhu, yuhu! ¡Cool morning!

0: Luis. Ah, cool morning. Ahí están las chicas del coro. Hola, Michi. En este super día, lunes, llegamos al fin de mes. Cool morning. Hola, Michis.
1: Hello, Guini Vázquez. Qué bonito poder estar con ustedes. Sí, en este fin de mes, en este lunes, comenzando muy bien la semana, ya con reportes, con notas de voz. Las tarareadas al 4156-1025.
0: Con calores, ¿no?
1: Mucho calor, qué humedad.
0: Tremenda, tremenda la humedad, pero es que es impresionante. En algunos sectores llovió ayer, sí. En algunos sectores llovió en la madrugada, pero eso solo nos alborota todo, ¿verdad?
1: Alborotan los calores, sí, muchísimo.
0: Las humedades. De momento 18 grados Celsius en Ciudad de Guatemala, pero tenemos una tremenda, pero tremenda humedad. El porcentaje está en 85%.
1: Exacto, fe.
0: Por eso es esa humedad.
1: ¡Qué barbaridad! Si usted se siente así,
0: pegajoso.
1: Sí.
0: Pegajosa. Y si dio vuelta para acá, y dio vuelta para acá en la madrugada y no se podía dormir y sudandito ahí. No.
1: Hay que refrescarse un poquito, un buen duchazo, un buen regaderazo, así.
0: No son los años, son los calores. No, y este efecto de niño sí ya hizo estragos, ¿no? Pero estragos. Esperamos, por favor, que pueda llover. Esperemos que sí.
1: Ya, urge la agüita.
0: Sequía, ya completamente. De hecho, ya ha declarado en varios lugares, ¿no? La sequía impresionante. Vamos con ustedes. ¿Quién quiere tararear? Ya saben, todas las rolas que sonamos acá en la 102.5. Vénganse en el 41-56-102.5. Este es el WhatsApp, ¿se lo saben? 41-56-102.5.
2: Good morning. Buenos días, Michugini. Buen día. Feliz inicio de semana. Mi cancioncita para tararear el día de hoy es la

0: Buen día.
1: Me gusta porque sí le subió como 10 octavas. Sí, había la nota, se fue hasta arriba el
2: casi
1: amigo.
2: Casi le llega a Dolores.
1: Zombie. Esperemos que no vayan así, ¿no? Que vayan bien despiertos. Si no, pues cafecito ya en mano, atolito en esquina. Como siempre, para acompañarles desde ya. Vénganse, aquí la pasamos muy bien con ustedes. Cool morning, buen lunes.

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1: Saltando, va saliendo y va sonando.

0: It's alright.
1: Yeah, bueno, nos amanece, ahí viene el sol. Ya aclaró, aquí vamos con todo lo mejor. A esta hora tenía pactada la alarma el señor Sol, el astro rey, para poder salir a las 5:45, 5:49. Así que ahí viene poco a poco, pelito a pelito. Ahí viene saliendo. Vamos con reportes del tránsito, información del tránsito en el WhatsApp.
2: Al 4156-1025. 4156-1025.
1: Ustedes se convierten en los mejores reporteros de esta hora, por supuesto, para darnos esa información del tránsito, pero principalmente algo que imposibilite ahí su locomoción en este día donde traemos duraznos en miel, duraznos en gloria, duraznos partiditos, lo que quieran, qué duraznal hay.
2: ¿Ah, sí? Pero qué es que cantidad. Es temporada de duraznos.
1: Pero mire, es que se viene todo de un solo.
2: Hay que aprovechar, mire, qué delicia.
1: He comido durazno en el desayuno, en la refa, en el almuerzo, en la otra refa, en la cena.
2: Aproveche.
1: En el carro.
2: Haga mermelada.
1: Ah, sí, ¿verdad?
2: Sí.
1: Debería. Aquí vamos, como siempre, cada lunes, dice, madrugándoles en el naranjo, amaneció potente.
2: Bonito.
1: Hoy. Cargadísimo, pero cargadísimo, dice. Desde las 4:30 salió, dice, y ahí va. Aquí alegramos la madrugadita, por supuesto que sí, de todos los que van saliendo.
2: Evans nos está reportando que el tráfico va muy, muy lento a la altura de el Trébol, hacia el Trébol. Desde la calzada Ruta hacia el Trébol está bastante complicado.
1: De su reporte, y en ambos sentidos, ¿no? Uh-huh. Recuerden que en algunos lugares llovió en la madrugada y, por supuesto, todavía hay ahí resaca de asfalto mojado, pavimento mojado, así que la precaución siempre es bienvenida para todos ustedes.
3: Hola. Buenos días, Radio Clásica. Salud de la unidad 038 de Provial, piloto Blanco, copiloto más acompañantes. Nicolás Cage y Rolling Stone circulando aquí por la casa Rundel.
2: Ah, hola.
3: Tráfico lento hacia la capital, libre hacia San Lucas. Bendiciones.
1: Eso. Gracias, amigo.
2: Rolling Stone.
1: Más de los reportes, el ingreso a la ciudad está afectado vía Boulevard Principal de Prados Villahermosa. Esto es cercano al paso a desnivel en San Miguel Petapa. Para ir a Ciudad Real, lamentablemente, pues un accidente ahí. Así que informan que en esta madrugada no están habilitados los carriles reversibles que dirigen hacia Avenida Petapa y hacia Ciudad de Guatemala, para que lo tomen en cuenta todos los que vienen saliendo ahí de ese sector de Prados. Vamos a otro lugar.
2: Nos reportan colisión vehicular en la 16 Avenida de la Tercera Calle.
1: ¿De dónde?
2: De Villanueva.
1: Ay, ay, ay.
2: Zona 1 de Villanueva. Ahí hay problemita en este momento, hay una colisión, un choque, así que tomarlo en cuenta porque está afectando el paso vehicular.
1: Zona 1, 16 Avenida y Tercera Calle de Villanueva, para los que se ubiquen, ¿no? Porque ahí sí no mío, no muy ubicatexio. Precaución en ruta al Atlántico, kilómetro 12.5. Muy temprano han reportado un hecho de tránsito en el kilómetro 12.5. ¿Qué pasó? Está afectado porque obviamente hay ahí un percance con un camioncito, pero sí, impresionante. ¿Qué les digo? Percances, percanzón.
2: Percanzón,
1: porque
2: sí.
1: Porque se llevó el poste, un tremendo camión que chocó también con una camioneta agrícola. Y entonces el sector presente está afectado ahí para todos los que van pasando. Ocupado el carril derecho, kilómetro 12.5 de ingreso a Ciudad de Guatemala, ruta al Atlántico, para que lo tomen en cuenta. ¡Úpale! Se llevó un poste.
2: Se lo llevó.
1: A
2: la mitad.
1: 12.5, ruta al Atlántico, ahí en salida de Ciudad de Guatemala, corrigiendo. Es saliendo en el 12.5, para tomarlo en cuenta.
2: Y ya están habilitados el segundo mega reversible desde la plataforma de San Cristóbal para la Charca. Sí, ya está habilitado.
1: ¿Y el primero?
2: Segundo,
1: pues hay dos.
2: Reversible. Hay dos, sí.
1: No sabía yo.
2: Para que usted sepa.
1: Ah, bueno, ahora hay dos mega reversibles en Ciudad San Cristóbal saliendo. Vénganse, aquí la pasamos muy bien. Y el lunes, y es fin de mes, tiene que caer, ¿no? Ya esperamos. Marta Julia.

0: Boulez-vous que j'ai un nouveau. Pépé les pas, anda por ahí.
1: Oui.
0: Los últimos reportes, información del tránsito con ustedes. 41-56-1025. 41-56-1025. Nos reportan en Villanueva una colisión en la calzada Concepción, zona 6. Para todos los vecinos de Villanueva, seguramente se han de identificar con estos nombres, ¿no? Porque yo sí no me ubico. Entonces, hay una colisión de dos motos.
1: ¿Chocaron dos motos?
0: ¿Sí, imagínese, Michelle? Bueno, es que a veces como que se van así como que topando. Reiteramos el lamentable accidente en la salida de Prados de Villahermosa hacia Ciudad Real. No está habilitado el reversible que conduce a la avenida Petapa. Un lamentable y fatal accidente, para tomarlo ahí en cuenta para ustedes.
1: También nos están reportando alta carga vehicular en la calzada Raúl Aguilar Batres con dirección a la ciudad. Hay bastante.
0: Cargadísimo.
1: Carro, carrerío.
0: Nos envían videíto y si van a vuelta de rueda, como dicen, bumper con bumper. Llegamos a la 37 calle, ahí nos quedamos detenidos, dice el Aguilar Batres. Cargadita la ruta interamericana viniendo de San Lucas, entramos a la Roosevelt y también ya cargadito, pero fluye, dice. El reversible sí ayuda mucho. A la hora en temprano ese rever.
1: Súper temprano.
0: Cuando usted sale, ya está, ¿o no?
1: Ya está. Cuando yo salgo, ya está. Y salgo antes de las 5 de la mañana.
0: Eso, yo sé, señor. Pero cuesta.
1: Pero sí está habilitado.
0: Cargadito en la Aguilar Batres. Reiteramos, ruta al Atlántico de salida. Kilómetro 12.5, la colisión entre un camión y una camioneta agrícola. Hasta se pasaron llevando un poste, kilómetro 12.5. El camión deja destruido el poste y también un par de vehículos más. Obstruidos los dos carriles de salida en el tramo a Palencia. Para que lo tomen en cuenta ahí, en el 12.5. Es aquí nomás, pues, pero depende qué tan lejos se sienta usted.
1: Depende de donde usted se encuentre también.
0: De un lado o del otro, sí, por donde vayan. Y por donde vayan circulando. Llámese a Milcar, mejor.
1: En este momento lo vamos a contactar, lo vamos a despertar a Milcar Montejo para que nos reporte cómo se encuentra el tránsito a esta hora. Buenos días, cool morning, Amilcar.
2: Buenos días, cool morning. Buenos días, ciudad de Guatemala. En este inicio de semana le informamos. Un camión y una camioneta han colisionado en el kilómetro 12.5 de la ruta del Atlántico en zona 25. Tenemos destrucción de servicios de telefonía, energía eléctrica, daños en postes y la obstrucción de dos carriles hacia el área oriente. Wow. Le solicitamos precaución porque estamos coordinando con la Policía Nacional Civil, ya que este caso se encuentra a su cargo. En el kilómetro 13 de la ruta del Atlántico, en zona 25, un cabezal está con fallas mecánicas, motivo por el cual se ha coordinado una grúa. Estamos realizando algunas maniobras para llevar este obstáculo hasta una bahía con la finalidad de permitir una mejor circulación para usuarios que también están afectados en la salida de la ciudad por el otro incidente vehicular. Hemos coordinado la empresa eléctrica de manera inmediata para el sector de la calzada San Juan, sexta avenida de la zona 7. Durante la madrugada hubo un percance vehicular donde un vehículo huyó, pero dejó daños de destrucción como un poste sobre el espacio peatonal, cableados de energía que todavía se encuentran activos, además de daños a la arboleda del sector. Le informamos que un vehículo tuvo un derrape y quedó con daños mecánicos en el área de la calzada Roosevelt, primera avenida de la zona 7. El automóvil está siendo reubicado y de esta manera mejorar las condiciones del tránsito para usuarios que van hacia la calzada San Juan.
0: Gracias, Amílcar. Si me gusta, madrugando joven, madrugando señor, así desde tempranito. Entonces, complicadito en la ruta del Atlántico para que lo tomen en cuenta ahí. Sí, cataplum, todo lo que se pasó llevando. Así
1: sí,
0: que
1: está.
0: ¡Úpale!
1: Complicado.
0: Buen lunes, es fin de mes y esa es buena noticia.
1: ¡Ánimo!
0: Ya, ¿no?
1: Yes.
0: Mañana empieza septiembre. Do you remember?

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3: Me encanta Santo Tomás Moro porque tiene unas frases que realmente son dignas de reflexionar, como esta: felices los que están atentos a las necesidades de los demás sin sentirse indispensables, porque serán distribuidores de alegría. Yo no sé si a ti te pasa, a mí por supuesto, que cuando dejo de pensar en mí, en mis necesidades y en las cosas que me gustan, pues tengo más cabeza para pensar en los demás y eso trae más alegría a mi vida y por supuesto a la vida de los que me rodean, porque puedo estar más atento a sus necesidades. Claro, a veces puede venir la idea de ¿y quién piensa en mí? Pues no te preocupes, ya Dios pensará en ti y tú estarás mucho más contento de servir a los que están a tu alrededor. Ahí encontrarás la verdadera alegría.
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0: 31 de agosto, fin de mes, Día Internacional de la Solidaridad.
1: Solidaridad.
0: Repita.
1: Solidaridad.
0: Qué palabra tan larga, pero tan bonita, ¿no?
1: Sí.
0: Lo que tenemos que tener precisamente con el prójimo. Lo que nos dejaron ahí para siempre y que lo cumplamos, la solidaridad. Fecha en honor al movimiento social llamado así, que fue en 1980 por el gremio sindical Solidarnosc. ¿Qué le parece? Este, como muchos movimientos, consagrado ahí, que hasta se llevó el premio Nobel de la Paz, el famoso y recordado Lech Walesa. Así que ha quedado ahí para todos los 31 de agosto, Michelle. Para
1: siempre
0: tener solidaridad con nuestro prójimo, ¿no?
1: Con
0: por
1: todos,
0: supuesto,
1: sí.
0: Que más de que sea una celebración, es de
1: su recordatorio también.
0: Precisamente, uh-huh. Y para todos nuestros pueblos y para muchas actividades que hay para ser solidarios, ¿no? Desde que nos encontremos ahí en la calle también, gente que a veces nos pide algo para recolecciones, para
1: ante
0: hacer
1: algún
0: actividades,
1: momentos de crisis, de tragedias,
0: ayudas, uh-huh. Realizar jornadas de salud, todo lo que hay, ¿no? Donde la solidaridad tiene que estar presente, que para mí va amarrado con la empatía, ¿no?
1: Así es, totalmente.
0: Tiene que
1: sí,
0: ser.
1: Sí, sí.
0: No puede haber solidaridad si no hay empatía y sensibilidad. No puede haber solidaridad si usted no es sensible. Si usted es así insensible, como que no muy, ¿verdad?
1: No, como que todo le vale. ¿Para qué?
0: Sí, como que pasa de largo, como dice que no es conmigo.
1: Ah, sí, no fue conmigo, me hago el loco. Que vean cómo salen. No.
0: Sí, a veces anda profesando ahí a los cuatro vientos que sí, que no, y cuando le toca.
1: Al momento de la verdad, exacto.
0: No. Pero a mí ya no, así que hay que colaborar. Si a ustedes les sobran duraznos como a mí, hay que traerle ahí a la Micha.
1: Son solidarios, sí, con la causa.
0: Para que nos lo hagan
1: muchas
0: miel.
1: Muchas gracias. Ah, muchas gracias.
0: Prometido, ¿verdad?
1: Aquí de aquí.
0: Y le echa, ¿qué? Cerecita y almíbar.
1: Sí,
0: ¿qué más?
1: Pasitas también, canelita.
0: Sí, qué rico. No, pero regresando, la solidaridad, algo que tenemos que tener presente y que tiene que ver incluso hasta con nuestros principios, ¿no? Con
1: totalmente
0: nuestros valores.
1: ¿Sabe qué me doy cuenta yo? Que nuestro país es un país muy solidario. Nuestra
0: sí
1: gente, somos muy solidarios al momento
0: sí,
1: de alguna crisis, de alguna situación que se presenta. En Guatemala siempre hay muchísimas manos presentes, muchísima ayuda.
0: Más cuando hay problemas de la naturaleza, ¿no?
1: Exacto.
0: Ahí, por ¿qué digo problemas? Sino obviamente más que todo eso, achaques y tantas cosas. Uh-huh. Así que Día de la Solidaridad, nada, qué mejor que ser solidarios, ¿no? A veces algunos partidos y algunas cosas ideológicas
1: se aprovechan
0: de la
1: sí,
0: palabra.
1: De la palabra.
0: Solidaridad y no. Todo el enfoque que debe tener, pero es impresionante. Así que somos solidarios
1: aquí
0: con
1: somos
0: las buenas
1: solidarios
0: causas.
1: Y la buena causa aquí es que tenemos buena música.
0: Y
1: para
0: es
1: usted
0: que sí. Y la buena causa también viene acompañada de alegría para acompañarles en su camino. Sabemos que hay tránsito, sí. Vivimos en la ciudad más grande de Centroamérica, sí. Es una ciudad de embudo y todos los alrededores son ciudades dormitorio en todos los municipios, sí. Entonces todo el mundo
1: todos
0: viene
1: nos
0: para
1: encontramos
0: acá. Así que ánimo, hay que madrugar más, sí.
1: Sí.
0: Hoy pagan, sí.
1: No solo solidarizamos con ustedes que están en el tránsito, sí, porque nos ha tocado estar ahí mismo.
0: Sí. Han anunciado bloqueos y manifestaciones. Hoy, de momento, no hay nada confirmado. Sí, les vamos a pedir que, por favor, estén atentos a la información oficial, ¿no?
1: Uh-huh.
0: Todo eso en las redes sociales. Hay tanta noticia falsa que me encuentro. Yo a mí me da risa. Hay tanto grupo también de WhatsApp
1: sí
0: de informaciones. Así que seamos solidarios con la información fidedigna.
1: Y no compartirla, porque a veces nos pasa que recibimos información a nuestro WhatsApp y mira, esto es lo que va a pasar y solo nos alerta, pero es una información que al final lo único que trae es desinformación.
0: Más falso que tu amor,
1: exacto,
0: no puede ser.
1: Más que tus promesas.
0: Más falso que un billete de 3 quetzales. Es que sí, tanta falsedad que me encuentro ahí. Hasta digo yo, wow. Y lo peor que la gente se lo cree.
1: Sí.
0: Y mire, y hasta no lo mandan. Y uno mira al remitente y dice, ay Dios.
1: Hay que ver de
0: noticias
1: dónde viene la fuente.
0: Chompipito.
1: Exacto.
0: Información fidelito, dice no sé qué.
1: Noticias urgentes, ¿no?
0: Barrilito urgente, no sé qué. Entonces sí, sí como me da risa. Pero antes de viajar.
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0: Yeah, pilas.

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0: septiembre, octubre y noviembre.
1: En diciembre.
0: Que ya viene. Pero da paso para muchas cosas. Es como cerrar un ciclo, ¿no? Entonces es como cerrar este trimestre en lugares donde sí se marcan las tres estaciones. Aquí ya no sabemos nosotros.
1: No, ya no sabemos en qué estamos ahorita, ya no.
0: Y con ese efecto terrible del niño que tenemos. Pero habían rituales especiales como para cerrar todo el trimestre. Pero para cerrar como agosto.
1: Ajá.
0: ¿Hicieron su agosto o no?
1: Y es que hay que recordar que siempre cuando comenzamos agosto mencionamos que era el mes en donde la cosecha se empieza a ver el fruto.
0: Exacto.
1: De esas cosechas.
0: Y metíamos, a eso venía ahí la palabra.
1: Hiciste
0: de hacer su agosto.
1: Tu agosto. Ajá.
0: Tres cosas que agradecer de agosto. Y tres cosas que quiera dejar atrás.
1: Pues que primero que llegue agosto.
0: Ese sería uno.
1: Sí, que llegue agosto con salud, lo más importante.
0: Otra.
1: A que disfruté de los sabores del país en la feria de agosto.
0: ¿Ah, sí?
1: Mi gusto,
0: muy
1: sí, bien, el elote, el loco, el
0: uno más, son tres cosas que agradecerle a agosto. Al octavo. Al octavo del 2026.
1: Mire, que compartí en familia, porque fue un mes, sí, muy familiar,
0: muy
1: de mucha
0: familiar.
1: Actividad familiar.
0: Y tres cosas que quiera dejar atrás de agosto. Que diga, eso no.
1: Pues yo casi no le veo lo negativo, realmente.
0: No es negativo, sino que usted quiera dejar atrás, que ya no more. Que diga dejar atrás de agosto, no, esto mejor ya no.
1: No, mire, ¿sabe qué voy a dejar atrás? Que a partir de ese momento ya empieza, lo voy a decir así, vamos a empezar la comedera.
0: Ahí está. ¿En serio?
1: A partir de septiembre, octubre, noviembre, usted lo va a poner a dieta. Si ya vienen los meses donde ve.
0: Hay que comer sano.
1: No le digamos dieta. No me diga eso, por favor. ¿Cómo cuesta?
0: Tres cosas que agradezco a agosto.
1: Ah, bueno, que agradece.
0: El eclipse.
1: Sí, eso lo agradece mucho.
0: El
1: viernes.
0: Mire,
1: me preguntaron el viernes y yo les dije, Huguini está eclipsado.
0: Sí, sí, sí.
1: Él se quedó literalmente eclipsado. Él dijo que quería ver la luna roja, la luna de sangre.
0: Tal cual. Eso agradezco de agosto. ¿Qué más agradezco del octavo? ¿Qué agradezco?
1: Ah, yo sé que puede agradecer.
0: A ver.
1: Ah, que siguió con el tema fit.
0: Ah, sí, súper fit.
1: Es que ustedes, algún día les voy a contar aquí que el señor...
0: Esa es otra historia, el señor está en los cielos.
1: El señor Huguini muy fit.
0: Ah, es que debe ser usted.
1: Las fotos en el
0: espejo. A estas alturas del partido hay que matar. Ah, sí, agradezco eso.
1: Sí,
0: a ver. ¿Y qué más de agosto que logré feriarme otra vez? Dije,
1: ¿verdad que sí?
0: Venimos a la feria.
1: Sí.
0: Tres cosas que quiero dejar atrás, ya no bocinar.
1: Ya no reclamar.
0: Ya no reclamar. Tres cosas que quiero dejar de agosto.
1: Ya no desvelarse tanto. Uno es que se desvela.
0: Ah, pero eso no me desvelo.
1: Usted por la serie.
0: No sirvo. No puedo desvelarme. Para mí desvelarme es pasar de las 9 de la noche. Entonces, no. Ya no sirvo.
1: Eso ya no es desvelo.
0: Si me invitan para algo al otro día, no tengo que venir aquí. Entonces, o era Eclipse o era Miguel Mateos.
1: Eclipse.
0: Entonces ni modo.
1: De todas formas, veo a Miguel Mateos ahí en la red.
0: Ustedes ahí vayan pensando y ustedes mismos díganse.
1: ¿Qué quiero
0: tres
1: dejar?
0: Tres cosas
1: atrás
0: que agradecen de agosto para cerrar este ciclo de que sí hicieron su agosto y el ciclo ahí de la cosecha, ¿no? Y tres cosas, o dos, o una, que dejan atrás.
1: ¿Sabe qué quisiera dejar atrás de agosto?
0: Por favor.
1: A la que ya no sube el precio de la gasolina, hombre. Pero
0: es que
1: va a seguir, ¿verdad?
0: Está el. ¿Cómo se llama? Hormuz, sigue tapado, así se llama.
1: Sí,
0: ¿verdad?
1: El estrecho.
0: Uh-huh. Aquí el disque subsidio se vuelve político,
1: ¿qué?
0: Todo el rollo.
1: ¿El qué?
0: Disque subsidio.
1: Ajá.
0: Que usted sabe todo lo que envuelve. No, mejor no.
1: No hablemos de cosas.
0: Alegre, mejor.
1: Sí, por favor.
0: Para poder estar ahí. Entonces ya, ojalá hayan hecho su agosto, ¿verdad?

0: 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Cada 31 de agosto, Michi, se celebra el día de comer afuera.
1: ¿Ah, sí?
0: Afuera no existe, solo adentro.
1: Tranquilo, Caifanes.
0: Eat Outside International Day. Así como
1: Eat
0: ustedes.
1: Outside.
0: Así como habla Michi.
1: Ok.
0: ¿Qué le parece?
1: Pues
0: ¿qué
1: sí,
0: le parece?
1: Para dejar fuera la rutina.
0: Ese es el gran objetivo, y disfrutar de los alimentos al aire libre.
1: ¿Al aire libre?
0: No está diciendo de ir a gastar afuera. Se entiende de comer afuera. Ajá. Puedes salir a comer al balcón, a la banqueta, a la pérgola, al patio.
1: A la terraza,
0: a la
1: si
0: terraza.
1: Quieres.
0: Ajá. Se entiende, ¿verdad?
1: Ajá.
0: Que cualquiera va a decir, no, es que fin de mes y está todo caro y la gasolina, que no sé qué, que no sé cuánto. ¿Sí? Se entiende. Ese es el propósito. Comer al aire libre en un parque, en una plaza. Yo tengo un parque enfrente, Micho.
1: Ahí está, aproveche.
0: Sí, sí, sí.
1: Saque la churrasquera.
0: Comer con el sacristaño. O un patio. Ay, la terraza. Sí. O algo.
1: Sí,
0: ahora,
1: sí,
0: si usted quiere tomarlo de pretexto y decirle a alguien, hola, te invito a comer fuera. Ven, tiene pretexto ahí, gancho.
1: Ahí está. Ese es el...
0: Gancho. ¿Qué
1: el
0: le
1: tip?
0: Pares? Está bien, ¿no? Prepare usted su canastita así como para el caperucita.
1: Tipo picnic.
0: Y ese mantelito que me gusta con los cuadritos, ¿qué? Celestes, azules y blancos.
1: O rojos puede
0: ese
1: ser también.
0: Ese es el clásico. O si van a ir a un restaurante, pero que sea el que tiene afuera. Ahora muchos lo tienen ahí, sus mesas al aire libre, ¿no?
1: Uh-huh.
0: Que son chiles. Todo el mundo lo pasa mirujeando a uno. Pero...
1: eso sí. ¿Pero y qué?
0: Total. ¿Hasta qué está comiendo? ¿Con quién está?
1: Si uno es sociable, no importa, ¿verdad? Bueno, aprovecha de ver bien.
0: Es que a veces uno se encuentra gente.
1: ¿Y qué?
0: Me hago el loco.
1: No, hombre.
0: Es que esas saludaderas.
1: No sea así.
0: Le tiro el...
1: ¿Ya vieron? Si ven a Luini por ahí, ay, no lo saludan. Y voltea la cara y se hace loco.
0: Me agarro por otro lado.
1: No lo dudo. Yo conozco muchas personas que hacen exactamente.
0: En el súper me pasa también.
1: ¿Y saben qué hacen? Hacen como que están hablando por teléfono.
0: Sí, sí. No, yo me hago loco. Me voy
1: descaradamente. Uy, no, qué bárbaro.
0: Va, si no es comer, pues merendar, Michi.
1: Va.
0: Ahí los duraznitos.
1: Una refa.
0: Ságase a comer sus duraznos. Mire, saque su canastito, sus 6 duraznos y coma ya.
1: Mi silla con la sombrillita.
0: Cuidado ahí si le estila un poquito, porque son tan dulces y en un ratito forma un hormiguero.
1: Ay, llegan las hormigas, pero rápido.
0: Pero eso se celebra hoy, entonces.
1: El
0: comer
1: día de comer fuera.
0: Si usted quiere, pues en un restaurante. Si no, pues comer afuera.
1: Pues sí.
0: Mire, sorprenda a su familia ahí. Muchao, y comamos aquí afuera. Ahí está.
1: Pues sí, está bonito, ¿verdad? Una vez no llueva.
0: Esas cosas no se olvidan.
1: ¿Verdad? No, es...
0: ¿No es... ¿se acuerdan aquel día que de locos comimos ahí en la terraza, en la banqueta?
1: Es que es para hacer cosas diferentes.
0: ¿Verdad que sí?
1: Sí, salir de la rutina.
0: Esa es la chispa de la vida, diría la bebida,
1: cabal,
0: ¿verdad?
1: No necesariamente tiene que ser ese mismo día, o tiene que ser sábado y domingo para hacer cosas
0: hoy,
1: diferentes.
0: Hoy, usted que diga, oye, a estos locos y lo dijeron.
1: Si usted puede,
0: que...
1: aproveche hoy.
0: Hoy debe ser, Michelle, así que de una vez, ¿sí? Aproveche.
1: Mire que le sorprenda a la mamá a los patojos. Patojos, miren, aquí les hice una comidita. Mírense,
0: vamos a ir
1: aquí
0: a comernos el panito hoy a la terraza. Los vamos a dejar aquí unos 20
1: ¿cuál
0: minutos.
1: ¿Cuál balconcito?
0: Sí, ¿verdad?
1: Total.
0: Ay, no, a la terraza mejor. A las alturas. ¿Les parece?
1: Está buena la idea.
0: Yeah.
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0: canción el viernes.
1: Nosotros tarareamos y cantamos todas las canciones. ¿Tiene algo en contra mía? Es que sí, Michelle.
0: Qué
1: la
0: belleza.
1: La luna de sangre y el eclipse.
0: Qué
1: la hicimos. Sí, estuvo nubladón, pero chido.
0: Sí, yo no lo pude ver.
1: Ni vio las fotos, ¿verdad?
0: Fotos sí vi.
1: Le mandé videos.
0: Ajá.
1: Le mandé fotos.
0: Pero me lo manda como a las 2:30 a.m.
1: Ya pues sí, ya pues sí.
0: Ay, déjeme dormir, dije, por favor.
1: Man on the moon, así andaba yo. 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
1: Chicos, chicas, peques, ¿no han entrado al colegio? Todavía no, todavía no, todavía no, todavía no, todavía no. Nos da tiempo ahí preguntarles.
0: Queremos escuchar a los peques.
1: Platicarles. Cuando es lunes, como que uno tiene muchas cosas ahí pendientes, ¿no?
0: Uh-huh.
1: Y como ya se va acabando el año, ya solo septiembre y un par de semanas de octubre y chau, te cuidas.
0: Se están poniendo las
1: contando
0: pilas.
1: Que septiembre a la mayoría le van a dar descanso lunes 14, martes 15, pues de plano. Al menos a los míos mandaron que el lunes 14 no van.
0: ¿Ve?
1: Entonces se achiquita ahí. Me lo voy a tomar, fíjese. No hay eclipse el 14.
0: Usted tómese el día que quiera, pues.
1: A ver, para los chicos, ¿qué es lo primero que hacen cuando llegan al colegio lunes? En un lunes.
0: ¿Qué es lo primero que hacen, chicos, cuando llegan al colegio?
1: Solo tiran la mochila y no le hablan a nadie. O se ponen al día con los amiguitos o con las amiguitas.
0: Se empiezan a comer la refa.
1: O se comen el desayuno refa o todo.
0: Ajá.
1: O son aquellos que le van a hablar a la maestra. Hay algunos que los dejan llevar celular, se ponen ahí con el teléfono.
0: Otros que se ponen al día, ¿qué hiciste el fin de semana? ¿Dónde fuiste? Pues yo fui a ver a mi abuelita, yo me fui a la playa, que me fui al parque, que no sé qué.
1: Otros que se ponen a terminar tarea que no hicieron.
0: Es cierto.
1: O son de los que se ponen ahí, le empiezan a decir a sus cuatro, muchachos, hicieron la tarea, queda no sé qué. Y usted dice, ¿cuál?
0: Había tarea.
1: ¿Cuál?
0: Estudiaste para el examen, ¿qué examen?
1: O son de los que hasta se van a peinar al colegio y a
0: también
1: terminar de arreglarse.
0: Ay, sí, mis lindos.
1: ¿Qué es lo primero que haces tú, chico, chica, cuando llegas al colegio lunes?
0: Los lunes, ¿qué es lo primero que hacen?
1: ¿Verdad? Así como hoy, para que nos cuenten. Nota de voz muy breve, ¿no? 5 o 10 segunditos.
0: Al 41-56-105. 41-56-105.
1: Así por informa.
2: What's up, man?
1: Y las pesas, aquí los esperamos, chicos.

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1: Vamos con los chicos, con los peques. Ya van llegando al colegio. Les preguntamos hoy, ¿qué es lo primero que hacen cuando llegan al colegio un lunes? Y aquí ya van a ser las últimas de cambio. Uh-huh. Si usted lo ve así...
0: Desapasionadamente.
1: 6 semanucas. Pero esas semanucas, quítele 14 y 15.
0: Sí.
1: Okay. Quítele la última, que es como de exámenes y son uh-huh. de 3 días. Y si le dejan 2 para estudiar, así de tiempo activo, queda poquito.
0: Pues les queda poquito, peques.
1: Unos 18 días.
0: Ay, qué alegre.
1: ¿Qué es lo primero que hacen cuando llegan al colegio un lunes? Aquí nos cuentan los chicos.
2: Yo lo primero que hago es llegar a un lugar donde esperamos a que las misas lleguen, y cuando ya toca la campana, subimos. Soy Juan Diego.
0: Hola, adiós. Juan Diego.
1: Gracias, Juan Diego.
0: Muy bien, espera las misas.
1: Ahí donde se juntan, miren.
0: En la estación de las misas.
1: A ver.
3: Hola, Michugini, ¿cómo están? Yo soy Monse, y yo... Lo que hago en los lunes es entrar a la puerta del colegio, caminar a mi clase y buscar mi escritorio, guardar todas mis cosas, mi pachón, mi lonchera, y me voy a ir a jugar. Adiós.
0: Hay que aprovechar el tiempo. Puedes jugar
1: bueno
0: muy
1: de,
0: bien, Monse.
1: Bueno, llegar tempranito, Monse.
0: Puedes jugar bien. Todo.
4: Buenos días, Michugini. Yo he entrado a la agenda. Y que tengan un buen turno.
0: Gracias.
4: ¿Quién sos? Agustín Vera.
0: Agustín. Qué
1: ¿quién
0: lindo.
1: Sos? ¿Quién sos? Sos?
0: ¿Pero quién sos?
1: Sí, ¿quién sos?
0: Ay, qué lindo.
1: ¿Cómo así, quién sos?
0: Muy bien, Agustín.
5: Yo lo que hago cuando llego al colegio, me llamo José Esteban García Lemos, hola, Michoini. Yo lo que hago es...
1: Ya vaya, corriendo.
5: Me alegro por no poder comer y me siento a leer.
1: ¿Ah, sí? Ah, Salopiri.
6: Hola, yo soy Facundo. Y a mí no me gusta ir al colegio porque me aburre. Por eso todas las mañanas me esconden en las colchas para que no me lleven.
0: ¡Qué lindo! ¡Qué sincero! Pues sí, se esconden
1: las
0: colchas.
1: Nada como la sinceridad. Hay que ser sinceros.
0: Sí.
7: Buenos días, Michi Ugini. Espero que tengan un feliz turno. Pues lo que yo hago al llegar al colegio es ponerme al día con mis amigos y ponerme ahí a platicar. Gracias, adiós.
0: Se ponen
7: mi nombre es Rodrigo.
0: Muy bien, Rodrigo.
1: Mire, yo lo primero que hago al venir aquí es ir al baño.
0: ¿Ah, sí?
1: No, hay que tomar agüita antes claro. de salir, ya en lo sí. que vengo y todo ya.
0: Después de
1: qué bueno para los peques ahí lunes. Miren, los cachamos antes de entrar, porque la mayoría entra a las 7.
0: Sí.
1: 7:45 ya hay. Ya mañana a la hora acostumbrada, no me preocupe.
0: Para ¿verdad? Que los peques participen. Pero ya nos enteramos qué hacen entonces los
1: sí,
0: lunes.
1: Sí, sí,
0: cuando
1: sí.
0: llegan al cole.
1: Mire qué bien.
0: Se ponen al día.
1: Y aquel que no quiere ir.
0: No, y se esconden las colchas.
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0: Bum, bum, bum, bum. Qué buenas rolas, ¿no? Y también las tenemos ahí de pedidos más que especiales y para todos, todos ustedes en este súper, súper día.
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0: 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Vamos con información que ustedes nos trasladan del tránsito, que van saliendo ahí, van complicadito por varios sectores. Úpale, que ahí va, y desde luego está costando. Y los lunes es fin de mes, tomen en cuenta también. Entonces cuesta un poquitín más, pero ustedes con paciencia ahí precisamente donde empiezan a circular. Desde muy tempranito estamos aquí con ustedes, antes de las 5:30, compruébenlo. Y en esa primera media hora también tenemos todas las situaciones del tránsito para los que empiezan a madrugar y para que lo tengan ahí siempre, siempre, siempre presente, precisamente para todos los que van tempranito. Ya, a partir de mediados de octubre, que ya termina el ciclo escolar, la gran mayoría debería de bajar.
1: Baja supuestamente un poquito. Pero
0: debería.
1: Vamos a ver qué pasa.
0: Hay que ver qué sucede y qué pasa, ¿no? Ahí vamos.

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0: 6.
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0: ¡Yeah! ¿Primer premio?
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0: Por lo tanto, habrá reintegro con los terminados en 3.
1: Muy bien.
0: ¡Yeah! 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
0: 7,618. 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
1: En el 8.
0: 3, 1 y 8 tienen reintegro entonces.
1: Revise, revise. 3, 1 y 8 con reintegros.
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1: Wow.
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1: Mire usted, cuide entonces, cuide su billete.
0: Es cierto.
1: Sí.
0: Ahí está, entonces.
1: Cuide su billete.
0: Cántele, cántele.

0: Perreo trae el Matt Swift.
1: Esa es Sunshine of Your Love. A veces no reportan esa, esa no. Esa no.
2: Esa no es.
1: Viene el riff. ¿Qué es el riff? Un guitarrazo de una rola, ¿no? Que lo mantiene ahí a lo largo de la mayoría de la rola. Y obviamente es la guitarra líder ahí. Un riff. Hacemos match. ¿Qué es hacer match? Que congeniemos.
2: Ah, muy bien.
1: Ustedes tienen que enviar no una, son dos respuestas, ¿verdad?
2: Exactamente, al 4156105 tienen que enviar el nombre de la canción y de la agrupación. Artista, cantante.
1: Nombre de la rola y nombre de la banda.
2: Nombre de la rola, nombre de la banda. Y con esas dos respuestas, ustedes participan y piden su rolita.
1: Nota de voz. Nota de voz. ¿Qué no puede enviar? ¿Qué no sé? Pues no hay problema.
2: Es que sí o sí, nota, tiene que ser nota de voz para su respuesta.
1: Para escucharlos. Si son los primeros cinco en llegar, tienen chance ahí de pedir su rola favorita, de las que suenan acá en la 102.5, ¿verdad? Para estar ahí. ¿Listos, listas?
2: De una vez.
1: What's up? 41.
2: 56.
1: 102.5.
2: 41. 56. 102.5.
1: ¿Listos, listas?
2: ¿Ya?
1: Aquí les va. ¿Qué rola es esta? Venga.

0: Yeah. Mm. Es un rolón.
1: Pero así, rolón, rolón, rolón.
0: ¡Vuelen! ¡Vuelen! ¡Corran!
1: ¡Aceleren! ¡Y aceleren!
0: ¡Qué buena,
1: ¿no? ¡Así sí!
0: Bueno, aquí los esperamos. Solo los primeros 5 nada más, el privilegio.

0: Ay, no.
1: Un super riff de una rola que ustedes tienen que atinarlo, ¿no? Nosotros pensamos que siempre es fácil, pero
0: sí,
1: más de algún grado de dificultad hay, ¿no? Ay. It's all what it takes. 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Qué riff, ¿no? De Don Eddie, que en paz descanse. A estar alegre ahí arriba el rollo, ¿no?
0: Ah, sí, seguro.
1: De ahí rock and rollando. A ver, respuestas.
2: Buenos días, Michelle Ugini. Esa canción es Why Can't This Be Love de Van Halen. Y si le atiné, por favor, Roots de Imagine Dragons.
1: Tararela, tararela. Imagine Dragons, corre y va una, sale y vale.
3: Hola, hola, Michubini, esa es Why Can't This Be Love de Van Halen. Si le atiné, por favor, Sunrise de Simple Red, saludos.
1: Van Doggy, Doggy Dog.
4: Hola, chicos, feliz turno. Esa es Why Can't This Be Love de Van Halen. Si pudieran complacerme con Jump the Pointer Sisters. Jump. Gracias.
1: Jump for my love.
0: Muy bien, muy bien. Buenas rolas.
1: Sali, vale.
5: Hola, buenos días. Esta canción es Why Can't This Be Love de Van Halen. Si pueden incluir Major Tom Coming Home de Peter Schilling. Gracias.
0: Muy bien, muy bien. A ti no.
1: Vamos con cuatro.
0: Cuatro.
6: Buenos días, Ugini y Michi. La canción es Why Can't This Be Love de Van Halen. Póngansela, por favor.
0: Esa va a sonar, claro.
1: Te la pongo, pues, que te la pongo, que te la
0: Esa
1: pongo.
0: Sí va a sonar, fijo.
1: Esa siempre suena.
0: Siempre, siempre.
1: La que está en mención suena. Uh-huh. Mire, le da paso a uno más.
7: Van Halen, Van Halen.
1: Uh-huh.
7: Cool This Be Love. Y si le acepté, no, por favor, póngame Don't Stop Me Now de Queen. Gracias.
0: Le vamos a cambiar una palabrita por ahí.
1: Él sabe que no le atinó. Sí. Es why. Why de por qué.
0: Uh-huh.
1: Can this be love?
0: Exacto. Why can't this be love? Pero se la vamos a tomar. Va. Ok, muy bien.
1: Ah, pero digamos el riff otra vez. Me dele, tanto dele, que dele, cuesta, sí, echarle el guitarrazo y usted no lo quiere
0: otra
1: poner,
0: no, Pati.
1: Voy a ver, Pati.
0: Why can't this be love? Van Halen.
1: Yeah, cuando regresó Sammy Hagar. Bueno, ¿qué regresó? Llegó, ¿no? El que se fue es Don David. Rolón. Imagine Dragons, Simply Red, Pointer Sisters, Peter Schilling y Queen.

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2: Vamos con información del tránsito. Amílcar Montejo con lo que nos tiene en actualización desde muy temprano hoy, precisamente con algunos accidentes y la pregunta de todos ahí, manifestación en Ciudad de Guatemala. Adelante, Amílcar, nuevamente. Buenos días en este lunesito. Desde muy temprano los saludamos y ahora pues otra vez cool morning.
3: Buenos días, cool morning. Buenos días, Ciudad de Guatemala. Durante este último lunes de agosto del 2026 le informamos. Vehículo se deslizó en la 27 calle 38 avenida de la zona 5 bajando de la colonia Santa Ana hacia el parque ecológico Cayalá. El automotor quedó sobre la cuneta y fue a colisionar contra un árbol. El conductor está ileso y una grúa procede a la habilitación del tránsito. Una grúa está arribando para retirar obstáculos en el periférico yendo del puente Aguilar Batres hacia el puente de la Universidad de San Carlos. Estos tres vehículos involucrados en un hecho vehicular serán reubicados. Por favor, mucha precaución si usted se dirige sobre la ruta CA1 Oriente, yendo del Trébol Vista Hermosa hacia el puente de Santa Rosalía La Laguna. En el lugar, en el kilómetro 11, tenemos un cabezal con averías mecánicas. Nos informan acciones de manera inmediata para atender un motorista que quedó lesionado. Esto en el kilómetro 10 de la ruta Boca del Monte, yendo de vía Canales hacia la colonia Santa Fe en zona 13. El agente Didier Hernández ya se encuentra en el lugar. También le confirmamos que hasta el momento no se presenta ninguna manifestación o protesta dentro de la ciudad. Se mantiene monitoreo y, de acuerdo a lo que informaban las redes sociales, hasta esta hora el Congreso de la República sin inconvenientes.
2: Okay. Muy bien, ahí está la información de que todo el mundo está pendiente, así que así tienen que seguir pendientes de información oficial.
1: Oh, exactamente, vaya a sitios oficiales.
2: Nadie.
1: No se confíe con
2: Pajarito News,
1: Fake News,
2: Colibrí News, Delfín News,
1: Cabal,
2: Chompipito News.
1: Chompipito News, ay Dios.
2: Es que tantos que hay, no.

0: Chop. Ahí van sonando las rolitas. Corre, van dos, faltan tres de las que sonaron y pidieron ahí con el riff. 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
1: ¿Todo bien? ¿Marchando como debe ser este lunes?
0: ¿Qué hay de novedades?
1: Hay novedades para este lunes. Resulta ser que se está viralizando a través de las famosas redes sociales.
0: En el TikTok que pasa la meche, 17 horas al día.
1: En Instagram.
0: 17 horas al día.
1: Ese
0: es en Instagram.
1: En Instagram.
0: ¿Qué pasó con el Instagram?
1: Resulta ser que una empresa en China está ofreciendo hasta 10 días libres remunerados por infelicidad.
0: Órale, man.
1: Si usted no se siente feliz, amanece de bajón, está medio blue, está de, así como dicen, estoy down. Exactamente. Si usted está infeliz, entonces la empresa le puede dar a usted 10 días libres.
0: Mire, no de ideas, porque
1: yo solo le estoy comentando lo que está pasando porque es una famosa empresa en China. Ajá, es un supermercado. Órale. Que ya le dijo a sus trabajadores: señores, si ustedes amanecen hoy sintiéndose mal, hay algún tipo de salud, la salud mental les está fallando un poquito.
0: Eso es importante, eso sí es serio.
1: Exacto, que es tan importante como la salud física.
0: ¿Seguro?
1: Ustedes pueden tomarse 10 días libres.
0: ¿Pero de corrido o dos hoy, dos mañana, cuando haya eclipse otro y así?
1: Como usted prefiera, por lo menos le está dando 10 días de licencia pagados por la infelicidad.
0: Mire, ni uno ni dos.
1: No, son 10 días.
0: Yo trabajé en un lugar que daban 2 días así como de gracia.
1: ¿Sí?
0: Sí, que los decían por si usted los necesita.
1: Ah, okay.
0: Mire qué bonito.
1: Sí, los empleados se pueden tomar estos 10 días libres cuando se sientan agotados, tristes, agotados emocionalmente. La regla principal es que los jefes tienen prohibido rechazar estas solicitudes de descanso.
0: Mire, pues.
1: No le pueden decir, mira, ¿y será que...?
0: ¿Qué? ¿Y lo viralizaron?
1: Se
0: y
1: viralizó,
0: está ahí subido,
1: claro.
0: ¿Y qué hay de comentarios?
1: Porque
0: ahí
1: lo que pasa es que muchas empresas ya están empezando a replicarlo.
0: 752,000 comentarios, se lea por lo menos 100.
1: ¡Qué alegre! No, dicen, qué bueno que están tomando en cuenta esta situación de la salud mental. Porque a veces no es porque se lo estén inventando.
0: Pero como todo en la vida, siempre hay gente que abusa y se aprovecha.
1: Ahí vamos también, ¿verdad?
0: Ese es el
1: que
0: problema.
1: Que puede ser que, bueno, demuéstrenlo.
0: De este lado del planeta es
1: demuestre
0: diferente
1: que usted,
0: la vida.
1: Lo más que podría pasar es que le digan, demuestre que usted está padeciendo eso, va a algún tipo de psicólogo o psiquiatra y traiga el certificado médico. Si es que le quieren poner algún tipo de traba a la persona, ¿verdad? Según dice esta empresa, ellos no están preguntando nada de eso, si algún tipo de antecedente médico. Simplemente porque usted amaneció pues triste o no se siente bien, puede pedir estos 10 días de licencia.
0: Me parece muy bien.
1: Y se llama por infelicidad.
0: Infelicidad.
1: Repita. Infelicidad.
0: Infelicidad.
1: Que no se siente feliz. Que no está bien.
0: A veces lo podemos tomar como broma, pero a
1: no
0: la
1: es
0: larga,
1: cierto.
0: Puede ser.
1: Claro.
0: Bueno, ¿no? Y beneficioso.
1: Y ya. Con goce de sueldo.
0: Caras vemos.
1: Y no forman parte de su periodo de vacaciones, ¿ok?
0: Usted puede ver a alguien así muy tararán, tuntún. Usted aquí me mira, pero no sabe.
1: No, ese es un tema de...
0: Sí, no, yo
1: es
0: sé
1: muy
0: que
1: serio,
0: de,
1: ¿no? Y de verdad, muchas personas de repente, pues, ocultan lo que están pasando.
0: Mire, qué bueno. Y viral. Y
1: esto fue en China.
0: Muy bien, Michelle, muy bien. Por fin algo ahí productivo.
1: Mire, porque no se regresa. Regrésese. Pues otra vez.
0: Ya no hay eclipses.
1: Ya, pues...
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1: No tenemos uno, no tenemos dos, no tenemos tres, no tenemos... Tenemos ocho.
0: Uh-huh.
1: Ocho ingresos para la era de los dinosaurios. Última semana, este fin de semana se va, que está en Explanada, ¿verdad? Explanada 5. Los convertimos en dobles, así que habrá cuatro ganadores. Muy, muy fácil ganar, muy fácil participar. ¿Quieren ser de los cuatro ganadores? Ingreso doble para la era de los dinosaurios y para que se lleven a los peques.
0: Tienen que enviar al 4156-105 dos palabras. La palabra Cool Morning. Cool Morning más sus datos completos. Nombre, apellido, número de DPI y correo electrónico. Así participan dos palabras las que tienen que enviar al 4156-105. La palabra Cool Morning y como todos los días se los comentamos aquí en cada promoción. Datos completos. Nombre, apellido, número de DPI, teléfono y correo electrónico.
1: ¿Se les quedó? De una vez. Facilito. WhatsApp.
0: 4156-105.
1: Son las 8:08. Como a las 8:30, 8:35 hacemos sorteo. Habrá.
0: Exacto.
1: Cuatro ganadores, doble ingreso, cada uno doble boleto ahí para que lleguen a los peques.
0: Ah, está genial.
1: Se va la era de los dinosaurios, termina este fin de semana.
0: Apúrense.
1: Así que.
0: Apúrense.
1: Aprovechenle pilas. Para poder ganar pilas. No.

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1: 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Vamos al resultado de la taquilla del cine. ¿Y qué creen? Spider-Man. ¿Sí? Spider-Man sigue dominando la taquilla. Es que no ha habido ni un solo peso pesado, ¿no? Uh-huh. Y si tomamos en cuenta que cierra el ciclo este de los tres meses cuando se hacen los grandes estrenos, que es el verano allá en los Estados Unidos, pues prácticamente con este se está cerrando esta temporadona, ¿no? Así que quinta semana consecutiva en el número uno para Spider-Man. 892 millones de dólares acumulados.
0: ¡Wow!
1: ¿Qué le parece?
0: ¡Qué bien! Sigue siendo el rey indiscutible, el hombre araña en la taquilla.
1: ¿Pura canción le salió? Pero sigo siendo el rey. Esto no se veía desde hace mucho tiempo, ¿no? Durante cinco semanas consecutivas liderar la taquilla ahí en los Estados Unidos, así, y a nivel mundial también, ¿no? Sí. Así que es impresionante. Y rompiendo todos los récords ahí de taquilla en todos lados y muy bien. Una película que iba a estrenarse, pero creo que sabíamos que no le iba a hacer mucho, fue esta que queda en el segundo puesto.
0: Coyote versus Acme. Eso quiero ver, la quiero ver.
1: ¿La quiere ver?
0: Coyote versus Acme, siempre peleando con Acme, el coyote.
1: Un debut ahí medio
0: ¿sí?
1: discreto, 15 millones nada más ahí.
0: Es que es una dura competencia con Spider-Man.
1: Sí, y todo esto ha hecho que la Odisea se quede ahí también en tercero.
0: Ah,
1: si Spider-Man lleva cinco semanas en número uno, la Odisea lleva cinco semanas en la número tres.
0: Claro.
1: Aparte de que ya fue número uno en taquilla, así que así está la cosa en el cine. ¿Qué le parece? Las tres primeras.
0: Qué bien.
1: Para poder estar ahí. Coyote versus Acme. Y bip. Bip, bip. Si vas en la carretera, ¿la quiere ir a ver, Micho?
0: Sí, la quiero ir a ver. Coyote me cae bien.
1: No se diga más. Sí. No se diga más de una vez ahí. La apuntamos aquí.
0: Sufriendo por el correcaminos.
1: Por favor, recibe.
0: Que es al revés, ¿no? Que es el coyote el que persigue el correcaminos.
1: Exactamente. Y marca Acme.
0: Marca Acme. 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
0: Muy bien. Willy Wonka, Willy Wonka, Willy Wonka. ¿Qué dice Willy Wonka? Willy Wonka.
1: Umpa Lumpa. Pues resulta ser que los Umpa Lumpa van a estar de regreso. Y en este caso, sí, bueno, resulta ser que Netflix se inspiró en el universo de Willy Wonka, en la famosa fábrica de Willy Wonka de chocolate.
0: Sí.
1: Y se va a titular esta nueva serie, que de hecho es un reality, Wonka's The Golden Ticket.
0: Sí, por
1: o en
0: famoso,
1: español.
0: Sí, el boleto dorado.
1: El boleto dorado.
0: Que él tenía que salir en chocolate, ¿no?
1: Exactamente.
0: Yo tengo más presente la película con Johnny Depp, obviamente.
1: Con Johnny Depp.
0: Buenísima, la he visto unas 20 veces.
1: Excelente. Pero en este caso, Netflix se va a basar en la versión, o la versión del
0: la
1: 71.
0: Primera.
1: De Gene Wilder, exacto.
0: La del meme, él cómo sale en memes.
1: Exacto,
0: ¿verdad?
1: Él lo utilizaron mucho para memes.
0: Pues, pero sí. Aparecen mucho. ¿Cómo se llama?
1: Gene Wilder.
0: École, no se me quedan esos nombres.
1: Pues, ¿cuál va a ser
0: está
1: la dinámica?
0: Está más basada en ese entonces.
1: Exacto,
0: en
1: está
0: reality.
1: Más basada este reality en Órale. Esto. 12 participantes, cada uno con un acompañante, van a ingresar a una versión retrofuturista de la fábrica de chocolates para enfrentar distintos retos físicos, mentales y de estrategia. Y compiten por un premio que va a cambiar sus vidas, descrito como un suministro de dinero de por vida.
0: ¿En serio? Ay, pero ¿cuánto quiero gastar de por vida?
1: Bueno,
0: cada día.
1: Ahí sí que me imagino que va a ser un buen premio, exacto. Y la temporada va a constar de 9 episodios en total y su gran final está programado para el 30 de septiembre. ¿Ok? Así que bueno, se viene este nuevo reality.
0: ¿Cuándo empieza ya?
1: Ya, en este mes, el 23 de septiembre.
0: Ya.
1: Sí.
0: Rapidito.
1: Se estrena el 23 de septiembre. Va a ser rápido realmente. Este
0: no
1: reality.
0: No hay fines de semana. Ah, bueno, entonces termina en octubre.
1: Ah, ok.
0: Para poder terminar. Willy Wonka, el boleto dorado ahí de una vez. Va a estar chilero, ¿no?
1: Y lo bonito de esto es que utilizaron por inteligencia artificial la voz de Gene Wilder. Eso sí, ya le pidieron permiso a su familia y derecho
0: generada
1: ya.
0: Generada por IA.
1: Generada por IA.
0: Para que se escuche muy bien ahí.
1: Como que es él el que está.

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1: 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Tenemos 8 boletos convertidos en 4 ganadores dobles para ir a la era de los dinosaurios ahí en Explanada 5. Se va este fin de semana. Hasta el domingo, entonces, la última oportunidad si ustedes no han asistido, no han llevado a los peques, pero aquí vamos a tener 4 ganadores y estaba muy fácil participar.
0: Sí, solicitamos 2 palabras, las 2 palabras cool morning más sus datos al 4156-1025. Así que llegó el momento de anunciar quiénes son nuestros queridísimos ganadores que participaron. ¿Qué tenían que enviar? Repito, cool morning y sus datos completos.
1: Pero antes sorteo.
0: Dele, dele.
1: Para que salgan los 5 ahí.
0: Dele.
1: 1, 2, 3, 4, 1 más 5. Ahí está. 4 son o
0: 5? 4.
1: ¿Con qué razón se quedó en 4?
0: Ya no seguía.
1: Uh-huh. Son 4 ganadores. Muy bien, Mitch. Ahí está.
2: And the winner is
1: 4 ganadores que se ganan doble boleto de ingreso para la era de los dinosaurios. Estos son boletos físicos. Tienen que venir por ellos a nuestra
0: oficina. Tienen que venir a las instalaciones de la radio. Así que pilísimas, porque ya tenemos aquí indicado quiénes son los ganadores.
1: Ahí están los ganadores. Dele.
0: Atención, porque sí, cumplieron con lo solicitado. Las 2 palabras, cool morning. Felicidades a Pedro Pablo Ayala Simón. Tenemos también a Carla Valesca Estrada. Eduardo Retana Santa Cruz. Y Aldi González.
1: 4 en total. Doble boleto entonces para la era de los dinosaurios. Tienen que venir de hoy al jueves, porque estos toman vigencia viernes, sábado y domingo. No, en la otra semana, porque ya
0: se lo pierden.
1: Tienen que venir. Ahí a los ganadores les vamos a enviar un mensajín con todos los datos y la información y dirección de dónde venir a traerlos acá a RCN Media. Repetimos, ganadores.
0: Aldi González, Eduardo Retana Santa Cruz, Carla Valesca Estrada Pérez y Pedro Pablo Ayala Simón.
1: Muy bien, ahí están entonces.
0: Anotadísimos.
1: Ganadores entonces, de doble ingreso para la era de los dinosaurios. Ahí está. Y a todos los que participaron, muchas gracias.
0: Bien.
1: That's what for.

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1: ¿Qué se hicieron? ¿Por dónde andan? ¿A dónde se fueron? Es hora de llamar a toda la banda. A toda la banda.
2: Y ahora una boy band. ¿Quién iba a decir que iban a regresar ya que los escuchábamos ahí?
0: Exactamente.
2: ¿Hay novedades con los Westlife?
0: No, con los Take That.
2: Ah, los Take That.
0: Los Take That.
2: ¿Qué dije, los Westlife?
0: No, los Take That.
2: Pero ahí estaba Robbie, ¿no?
0: Sí, pero regresan sin Robbie.
2: Ah, esa era mi pregunta.
0: No, Robbie no.
2: Muy famoso el Robbie, ¿no? Ya salió en la final ahí del Mundial.
0: Pues parece que lo trataron de invitar, pero dijo que no, siempre a su negativa ha estado ahí, que no regresa a...
2: Es que él se despegó de todos los demás.
0: Exacto.
2: ¿Verdad que sí?
0: Take That únicamente es ahora con Gary Barlow, Howard Donald y Mark Owen. Y ya anunciaron su gira europea. Gira europea.
2: Gary Barlow por ahí y ahí Owen en ese orden. Los otros dos
0: así como que... Ah.
2: Se quedaron pero así dormidos en la
0: pues,
2: hamaca.
0: Pues ya anunciaron el primer bloque de fechas a nivel internacional para su Dreamers Tour. Así se llama, Dreamers Tour, que los va a llevar a actuar durante el próximo año, el verano del próximo año, a distintas partes de Europa. Ya está confirmada España y otros lugares más. Así que, pues sí, están de regreso. Ahora
2: sin
0: como
2: Robbie
0: trío.
2: Williams.
0: Sin Robbie Williams.
2: Sin Robbie Williams.
0: Exactamente.
2: Bueno, y con los Kiss.
0: ¿Qué está pasando con los señores de Kiss?
2: Siguen vigentes. Acaba de ser el cumpleaños de Gene Simmons, ¿no?
0: Exactamente. Pues
2: pero
0: resulta
2: siguen vivitos y coleando.
0: Que les preguntaron, de hecho, a Gene Simmons si había la posibilidad de que ellos regresaran al escenario presentando una gira.
2: Para
0: y
2: hacer
0: todo.
2: Gira, show y todo eso,
0: y
2: pero
0: dijo,
2: no se puede, ¿verdad?
0: Mire, no. De nosotros no depende, depende de los dueños de los derechos de nuestras canciones. Y no solo de los derechos de las canciones, de todo el look, todo lo que...
2: Y ya no lo tienen ellos, ¿no?
0: Ya no lo tienen ellos, lo tiene una empresa que se llama Pop House.
2: De ellos depende.
0: Así es. Entonces,
2: hasta el uso del maquillaje.
0: Todo, los personajes,
2: la música, todo el catálogo.
0: Exactamente.
2: En serio.
0: Él dijo, Kiss se vendió. De hecho, el maquillaje, canciones, derechos de publicaciones y todo eso se vendió por mucho dinero. Una gran compañía llamada Pop House es nuestra socia.
2: Ahí está.
0: Así que todo depende de ellos. Si la compañía le dice, bueno, chicos, al escenario otra vez, sí, pero por el momento, están con las manos ataditas.
2: El dinero, hermanos, el dinero.
0: ¿Qué les parece?
2: Bueno.

0: hora de partir, la hora de agradecerles a todos ustedes siempre. Primero por estar ahí, por la sintonía antes de las 5:30. Luego también todos los que se van uniendo a lo largo de todas las mañanitas. Y por este mes que termina.
1: Por supuesto.
0: Por estar ahí siempre, siempre, siempre. Adiós, Michelle.
1: Adiós, Ugini. Que la pasen genial. Sigan disfrutando de la 102.5, despidiendo agosto. Ojalá hayan hecho su agosto. Decimos adiós. Se quedan ahora con Beatriz del C. Sí.
0: Chau, chau. Feliz lunes. Y a cerrar con todo. Y que caiga bien.
1: Ay, sí.
0: Yes.

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1: Las 9:01.

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0: Ay, qué difícil eso de el mejor día de tu vida. Porque con algunas contadas excepciones, como yo no sé, el día de tu de que llegas a una meta que tenías muchas ganas de llegar, como el día que ganaste una competencia, el día que te graduaste, el día que te casas, el día que te dan tu casa, el día, no sé, pueden haber varios ejemplos de estos grandes días, mejores días de la vida, pero son los menos. Si comparamos esos días con la cantidad de días que vivimos, que pasamos en esta vida, pues claro, son los menos. Pero voy a tomar de esta canción, vamos a tomar de esta canción de Dido el Thank You, porque tu sola presencia hace mejor mi día. La presencia de qué o de quién, pues ahí ya cada quien hace su respuesta. La presencia de esto o de esta persona o de este ser, de este ente o de esta situación, de esta circunstancia en mi vida, hace que hoy diga thank you. Gracias, gracias vida, gracias.
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2: Japón, 12 de la medianoche. 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
0: Y si algo yo agradezco y digo gracias porque esto hace mejor mi día, son ustedes. Es el 105, es la música, es poder compartir acá, empezando la semana y terminando el mes. Hello, hello. Buenos días, Guatemala. Buenas tardes, España. Buenas noches, Singapur. Mi nombre es Beatriz del Cid de León, Bea del Cid. Y alguien a quien también agradezco en este día es a la señora que ahorita me ayudó a levantarme. ¿No me caí, pues? Quisiera pedirle al centro comercial de la zona 4 el video. ¿Será que lo tienen? ¿Será que me lo dan? ¿Me acabo de caer? Bueno, realmente me resbalé. No me caí así, sino se me fue el pie izquierdo, se fue deslizando hacia adelante. ¡Uy! Hice un split. Entonces después le dije al Poli, no se preocupe, Poli, lo que pasa es que estaba practicando mis técnicas de patinaje. Pero le agradezco mucho a la señora que me ayudó a levantarme. ¡Mamita! Me dijo, ¿está bien? Y yo solo me estaba riendo. Me golpeé mi rodilla, pero poquito. A esa señora también, muchas gracias. ¿Qué dicen ustedes? ¿Le pedimos al centro comercial el video? ¿O no se lo pedimos? ¿O hacemos como que nada pasó y seguimos de largo? No sé, yo sí me quiero ver. Yo sí quiero ver qué cara puse. ¿Y ustedes a qué agradecen? ¿A qué?

¿Todavía existe gente buena? Sí, claro. ¿Tú no le ayudarías a alguien si ves que se cayó? Además, venía con la mochila, el teléfono, el pachón, las manos ocupadas. Ya me imagino tu cara, dice. Espero que estés bien. Sí, la verdad es que no me pasó absolutamente nada. Nada, de nada, de nada, de nada, de nada. Topó la rodilla derecha en el piso porque lo que hice fue un desplante, literal. O sea, el pie izquierdo se resbaló hacia adelante hasta que mi rodilla derecha tocó el piso y entonces ya dejé de resbalarme. Es culpa de estos zapatos que tengo puestos, creo yo. Sí, dice, pidamos el video, yo lo quiero ver. Pues sí, así nos reímos un poquito. Ya me imagino tu carita de susto por el resbalón. Sí, yo me imagino que sí pasa. Pones alguna expresión así de ¡ay! Hay que tener cuidado con las arañas, dice. ¿Qué? Mira este video. Ah, un video, ya voy a ver, ya voy a ver. ¡Auch, auch, auch, auch! ¿Alguien me está mandando un video por acá? De que le machucaron el pie con el carro. Y dice, ese fue mi pie. Pero no pasó nada. Y bueno, es un carro entrando a un parqueo desde retroceso. Y mi pregunta es, ¿por qué estás tirado en el suelo? ¡Auch, auch! Ese sí estuvo peor. ¡Auch, auch! Buenos días, pedilo. Así sale GIF del resbalón, ¿verdad que sí? Lo vamos a ir a pedir, pues. De plano me van a ver con cara de ¿usted cree que vamos a perder nuestro tiempo en eso? Pero peor intento es el que no se hace. Si eso le pasa a alguien en Estados Unidos, es demanda al mall. No porque no estaba mojado ni nada. Yo de verdad creo que son mis zapatos, que son nuevos. Y cuando me los compré, vi el tacón y dije, ¿qué tacón tan raro? Y ahora entiendo todo.

0: Nos vamos a ir a la pausa y vamos a regresar con un que tienen en común buenísimo, buenísimo, que les va a hacer tararear. Les va a hacer repasar las melodías de las canciones para encontrar una que sugerir para nuestro que tienen en común. No te muevan.
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0: Na, na, na, na. Y de eso va nuestro ¿qué tienen en común de hoy?
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0: Canciones con nana. Hay canciones que tienen otras combinaciones de letras. Pueden tener lala, pueden tener tata, pueden tener ara, pueden tener otras combinaciones de letras, nene, requete, tututurú, tuturú. Pero nana, hay tantas canciones con na, na, na, na, o nana, o nana. Yo no sé, pero tiene que tener nana la canción. Yo voy a poner la primera y van a ver cómo ustedes le van a decir a su cerebro, a ver, canciones con nana, y se les van a ocurrir un montón de canciones con nana. Yo pongo la primera, oh nana, what's my name, oh nana, esa es la primera. Hoy, ¿qué tienen en común? Nana.

0: Canciones con Nana hoy para el...
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0: Dice la de Nana Nana de My Chemical Romance o en su defecto la de Batman. Muy, muy bien. Para el que tienen en común, dice Rich Girl de Gwen Stefani. Perfecta. If I was a rich girl, na na na na na na na na na na na na. Perfecto, perfecto. También Life is Life de Opus. Sí, también está súper, súper bien. Vea, para el que tienen en común, aplicará la de Roxette con The Look. Aplica muy bien. 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Ay, no, tengo que repasarla. Out of my head. Pero bueno, si tú me lo decís, es porque tiene un nana. Hoy en nuestro ¿qué tienen en común? Canciones que tienen nana. Para el que tienen en común, Naughty Boy de Sam Smith, la la dice. Saludos, Nancy. Saluditos para ti. Vamos entonces con la número 2. Hoy, ¿qué tienen en común? Que tienen nana. Esta tiene un nana larguísimo. Nara, nara, nara.

0: No crean ustedes, yo me puse a hacer la tarea y son muchas, muchas, muchas las canciones que tienen Nana. Y por eso hoy vienen al...
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0: Vienen al ¿qué tienen en común? Canciones con Nana. Dice, para el ¿qué tienen en común? Nana, na, Games People Play, The Inner Circle. ¡Ay, es cierto! Es cierto. Saludos desde Shelatenburgo, dice. Saluditos. Para el que tienen en común, The Memory Remains. Al final el coro dice na na na na na na na na na. Justin Bieber con Let Me Love You. Para el que tienen en común. Hola Bea, para el que tienen en común, So What, The Pink. Na na na na na na na na na na na na na. Ay, sí, esa aplica perfectamente. Para el que tienen en común, la de The Hot Stepper de Ini Kamusi, dice na na na na na na na na na na na na na na na, manda la letra aquí. Dice, pedí el video, dice Storm, lo peor que puede pasar es que te digan que no. Sí, ¿verdad? Lo voy a ir a pedir y ya le tomé foto a mis botas, pero eso viene después para que vean que sí fue culpa del tacón. Para el que tiene en común, la de Kylie Minogue, Can't Get You Out of My Head. Y recuerdo a lo lejos una canción pop de una artista mujer que una... algo tipo I hear say na na na na na na, pero no sé ni quién es ni cómo se llama la canción. Pero tu cerebro está trabajando, ¿eh? De aquí a la noche o tal vez de aquí al viernes vas a decir, ya sé cuál era la canción. Tu cerebro está trabajando, está buscando en los archivos. Buen inicio de semana, ¿aplicará Hey Jude de los Beatles? Aplicaría perfecto. La de Akon con I Wanna Love You. Ay, qué buena canción. I wanna love you and already. Esa. Na na na na na na na na na na, dice de Kylie. Horse with No Name, dice, para el que tienen en común, I Do Anything, The Simple Plan. Remember the Time de Michael Jackson aplicaría. Si tiene Nana, aplica. Vamos con la tercera.

0: Son tantas las canciones que podrían entrar que vamos a guardar algunas para un volumen 2.
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0: Para el que tienen en común de hoy, canciones con Nana, Life is Life de Opus, dice por acá Bea. Para el que tienen en común, Games People Play de Inner Circle, alguien le había sugerido ya también, All the Small Things de Blink-182. All the small things. Ay, sí, qué montón de canciones ya vieron. Habana Unana de Camila Cabello. Es cierto, Habana Unana. Hay unas que tienen más largo el naná, que tienen na-na-na-na-na-na-na. Pero con que tenga dos na, ya aplica. Que diga nana y ya aplica para nuestro que tienen en común, como es el caso de Habana. Habana Unana. Me gusta. Entraría la de Knocking de, en el que tienen en común, dice Tomás. Saludos a Tomás Pérez, dice, y a su novio. Saluditos para ambos. Clau de Chiquimula. Nana, rana, baby, give me row. Qué horror, dice. No me recuerdo del nombre, dice Clau. A ver, Clau, vamos a repasar. Nana, rana, baby, give me row. Y vamos a ver a quién sí cacha de cuál está hablando Clau desde Chiquimula. Tengo una, dice, I'll be your shelter de Taylor Dane. Saludos desde My Flet Express. Saluditos, My Flet Express. Hay una canción de Akon que se llama Na Na Na Na. Por acá dice, la de Akon es Right Now Na Na Na. Es una canción de Akon. Onana Masego, dice este otro mensaje. Bea, para el que tienen en común, What I've Done de Linkin Park. Justo tiene el na na na. Uy, se la tiene larguísimo. Na na na na na na na na na na na. Right Now de Akon, dice este otro mensaje. La de Police, ay, es cierto, de do do do, de na na na. Pero dice na na na o da da da. The do do do, the da da, yo creo que es con D, fíjate. Hola de The Look de Roxette, que fue la número 2 en nuestro que tienen en común. Vamos a la pausa, volvemos con los bonus.
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0: El Nana. ¿Quiénes vendrán? Ya lo sabremos.
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3: Las 9:44 minutos.
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0: Claro, y yo que no llegaba al na na na. Y tiene na na de principio a fin. Na na na na na na. Hoy en nuestro
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0: Nana, eso es lo que tienen en común estas canciones. Por acá hay un audio, vamos a escucharlo.
2: Hola, ¿cómo estás? Buen día, buen turno.
0: Muchas gracias.
2: Buena progra, la verdad. Yo creo que esa canción es la que más nana tiene. Sí. Saludos.
0: Tenés razón, tienen nana todo el rato. Para el que tienen en común de hoy, no puede faltar la de Batman. Nana, nana, nana, nana, nana, nana, nana, Batman. Dice Alessandro. Siento mucho que te hayas caído. Bueno, más lo sentiste tú. Sí, pero no me pasó nada. Me resbalé, hice un split. No sé si así se llama. Me desgoncé. Llegando tarde hoy, Bea. Pero este sería mi aporte para el que tienen en común. Without me. Na na na na na na na na na na na na na na na na na na na. Es cierto, buena, buena. Vea, Life is Life de Opus para el que tienen en común. Vea, hay una de reggae con nana que dice Think about the you and the me. No me recuerdo si es de Bob Marley. Dice, para el que tienen en común sugiero Akon con Right Now, tiene nana. Ya la busqué y no la tenemos. Para el que tienen en común, algo de Bananarama. No está en la canción, pero en el título del grupo, sí, en el nombre. Pues fíjate que tenés razón. Una canción con nana, dice Juan Pablo, es Hey Jude de los Beatles. Games People Play, na na na na na. Sí, Games People Play también es nana. La de Police es Dara, no nana. ¿Verdad? Es de tu, tu, tu, de da, da, da. Es con otra letra. Y hoy estamos solo con la N y la A. Nana. Para un que tienen en común, LA Love de Fergie junto a JG en el 2014. Nana, nana. Pancha dice de Pedro Infante se aplica. Games People Play de Inner Circle. ¿La nana de quién? Ay, no los aguanto. Un fuerte abrazo para ustedes. Vamos con el bonus. Este también tiene mucho nana.

0: Y con ese aplauso vamos cerrando nuestro ¿qué tienen en común? Vamos a hacer una excepción y vamos a poner un tercer bonus porque muchas personas sugirieron esta canción y porque no me había dado cuenta de que el bonus lo hicimos por completo con mujeres. Rihanna, bueno, ahí hubo un par de duetos porque Rihanna viene con Drake y en Roxette hay mujer y hombre, pero Pink y Kylie Minogue, esta sería la primera con voz masculina. Vamos a cerrar con un bonus extra, ¿les parece? ¡Ay, claro! Así decretamos que septiembre vendrá con abundancia. Va a venir con abundancia septiembre, y cuando te pregunten por qué decís, porque hubo un tercer bonus en el que tienen en común para cerrar agosto. Vamos entonces para cerrar.
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0: Hoy nuestro ¿qué tienen en común? Nana.

0: Grupo Play. Muchas canciones con Nana, muy probablemente en un buen rato, en algunos meses, volvamos a tenerlo para incluir ese montón de canciones que ustedes sugirieron y que ya no entraron hoy. Nuestro...
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0: Se armó hoy con puras canciones de Nana, Rihanna y Drake con What's My Name, Roxette con The Look, Pink con So What, Kylie Minogue con Can Get You Out of My Head, Opus con Life is Life. Y también terminamos con Inner Circle con Games People Play. ¡Bravo! ¡Bravísimo! ¡Bravísimo! Quedó re chulo. Re chulo nuestro que tienen en común.
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5: Las 10, 4 minutos.

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Por acá me están mandando recomendaciones de que pase a un lugar donde haya mucha... No sé por qué no se va la foto. Ahí está. Donde haya mucho cemento para raspar la suela. Esa es una buena idea con las suelas nuevas, pero en el caso de mis zapatos, que sí son nuevos, es la forma del tacón. Vea, quiero ver la foto, dice por acá. Pues la foto de la caída no la tengo. Tendríamos que asistir a la administración del centro comercial, llegar ahí y decir, mire, fíjese que como yo me caí, ¿será que no me regala el video? Que lo más probable es que me miren con cara de no estamos aquí para perder el tiempo. Pero realmente yo culpo a la forma del tacón. Las compré, las botas, las compré y dije, ¿qué tacón tan raro? ¿Qué tacón tan raro? Pero es que estaban demasiado lindas y demasiado baratas. Y dije, ¿cómo no me las voy a comprar? ¡Me las tengo que comprar! Y hoy me las estoy estrenando y yo culpo al tacón. Mándame el tacón, la palabra tacón, y te comparto la foto para ver si le encontramos una solución o la solución será no volver a usarlos. ¿Verdad? También puede ser. Ya somos gente madura, crecida. Que si algo nos va a hacer daño, mejor lo evitamos. En este caso, si me voy a volver a caer con los zapatos, mejor no me los pongo. ¿Verdad? ¿Verdad?

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0: Antes muerta que sencilla, dice el mensaje. Es que les estoy mandando las dos para que vean qué lindas son y me den la razón de por qué me las tuve que comprar. Era una obligación. Además, ni les digo cuánto me costaron, porque me costaron una nada. O sea, baratas, no, lo siguiente de baratas. Ay, Dios. Alguien dice, no creo que sea el tacón, más ha de ser la suela lisa. Puede ser, pero yo creo que es el tacón. Cambiales el tacón. Ala, es que está dificilísimo, son botas. ¿Cómo le cambias el tacón a una bota? Pues de plano se puede, pero entonces ya me van a salir caras. Entonces ya van a salir caras. Vea, vas a tener boletos para la era de dinosaurios. La respuesta es no sé. No, son mentiras. La respuesta es sí. Voy a tener boletos para la era de dinosaurios. Los últimos pases dobles que van a ganarse tienen que venir hoy, mañana, miércoles, jueves. Por sus boletos, quienes ganen, por supuesto, porque ya este es el último fin de semana del show. Ya les voy a decir qué es lo que tienen que hacer. Ustedes no se muevan.
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Me encanta cuando la fuerza se une y cuando el talento se une sin envidias, reconociendo que tú tienes talento y que tú también tienes talento y que tú también tienes talento. Eso fue lo que hizo Olivia Rodrigo el fin de semana en un festival que se llama Daisy Chain Fields. Reunió a algunas de las mujeres más poderosas de la industria. Imagínense que estuvo Chappell Roan, Doechii, Mitski, Garbage, Olivia Rodrigo, por supuesto, y ella a su vez invitó al escenario a cantar con ella a dos grandes. Les voy a poner este videito donde Olivia Rodrigo presenta a su invitada. No solo es su invitada, es como su madre, musicalmente hablando. Que también podría ser su mamá. El audio es muy malo porque está tomado con un celular. Me encanta porque podemos ver la técnica y la fuerza de cada uno. Olivia Rodrigo tiene el micrófono súper pegado a la boca y Alanis Morissette lo separa muchísimo. Están cantando a dos voces. Sabemos que Alanis Morissette tiene una influencia enorme en la música de Olivia Rodrigo.

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0: Le queda muy bien el nombre a la canción.
1: All night long, all night.
0: Dura 6 minutos y medio la canción.
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0: 10:42, vamos a la pausa y volvemos con promociones para la era de dinosaurios.
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2: Las 10:42 minutos.
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Save Tonight. Buena, buena sugerencia para esta hora de la mañana, para este día de la semana, para estas alturas del mes. Terminamos el mes de agosto y voy a regalarles para cerrar agosto con premios y recibir septiembre con actividades bonitas para toda la familia. Voy a regalarles boletos dobles para Era de Dinosaurios. Estos pases son físicos, es decir, que tienen que venir aquí al Centro Comercial de la Zona 4, Sótano 1, Oficina 07, para recoger sus boletos. Quienes ganen deben traer su identificación y una fotocopia física de su identificación, ¿sí? Les digo esto porque es importante que lo tomen en cuenta. Luego dicen, ay, yo gané, pero no lo puedo ir a traer. Vaya, entonces, ¿qué hacemos? Si ganaste y no puedes venir por tu premio, puedes pedirle a alguien que venga por él. Tienes que darle una nota. Por ejemplo, si yo hubiera ganado y no puedo venir y le pido, yo no sé, a mi hermano que venga por los boletos. Y entonces digo, yo, Beatriz del Cid, con DPI, tucutucu, autorizo a mi hermano con nombre tal, con DPI, tucutucu, a que recoja mis boletos dobles para la Era de Dinosaurios. Muchas gracias. Saludos a la Bea. Y ya le entregan a esta persona la copia de su identificación y puede venir también alguien más por su boleto. Dicho eso, esta es la última semana de Era de Dinosaurios. Esta actividad le está yendo súper bien porque es para toda la familia. Es un espectáculo inmersivo para toda la familia. Abrió sus puertas a principios de agosto. ¡Qué rápido pasa el tiempo! En Explanada 5, frente al Campo Marte. También hay boletos disponibles en taquilla. Y ahora lo que quiero es que me digas el nombre de tres locutores, locutoras, puede ser hombre, mujer, mujer, hombre. Tres personas que son parte del 102.5, que no sea yo, por supuesto. Ahí está, demasiado fácil. Tres personas que formen parte del staff del 102.5. Puede ser el del turno de la mañanita, puede ser el del mediodía, puede ser el de la tarde, puede ser el de la noche, puede ser, y puede ser el del fin de semana. Tres nombres de locutores o locutoras del 102.5. Además de esos tres nombres, poneme el tuyo, tu nombre completo, es decir, nombres y apellidos, tu número de teléfono, tu número de DPI y tu correo electrónico. Indispensable que vengan todos esos datos para poder nombrarte ganadora o ganador. ¡Qué fácil! ¡Qué bonito! Era de Dinosaurios en su última semana. Yo te voy a regalar un boleto doble.

0: ¿Alguna vez han visto a un imitador de un artista que suene tan parecido y que luzca tan parecido que cuesta diferenciarlos? A mí me da como alguna cosita a veces cuando veo imitadores que cantan igual o hasta mejor que el artista original, pero ya no pueden salirse de ese personaje. Yo creo que uno de los retos más grandes para una persona que hace música, para un cantante, es sí reconocer las influencias que tiene, porque por supuesto que tiene influencias, pero alejarse lo suficiente de ellas para cantar, para encontrar su propia voz, porque si no va a parecer que estás imitando a esa persona que en algún momento te inspiró. Quiero poner que escuchemos este video.
1: Your friends coming all the way from New Jersey to visit Japan. And I thought,
0: desde Nueva Jersey viajó a Japón.
1: So give it up for our friend, Hugo Valenti.
0: Hugo Valenti se llama. Y ha trabajado por muchos años como el doble de Steve Perry. A la, y es que se parece un montón. Tiene el mismo pelo, la misma nariz. Pero una cosa es que te parezcas físicamente a alguien y otra es que puedas sonar como alguien, especialmente como Steve Perry, que canta tan bien. El audio no nos ayuda mucho, pero se escucha lo suficiente para decir, wow, suena a Steve Perry. Pero no, se llama Hugo Valenti y este fue el evento inaugural The Greatest Rock on Fukuomo, que tuvo otros conciertos también el sábado por la noche en Japón. Arnel Pineda lideró la mayor parte del set con el baterista, pero luego invitaron a Hugo Valenti, que se parece un montón, es como el doble oficial.

la verdad es que sí se parece la voz. No estoy segura de la afinación ahí, pero puede ser también cuestión del video. Hugo Valenti, así se llama, el doble de Steve Perry. La pregunta es, ¿será que Hugo Valenti puede cantar como él mismo?

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2: Las 11. 2 minutos.
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12: Hola, soy Keila Castillo. En los próximos segundos te presentamos los hechos más importantes que marcan la agenda de hoy.
13: Les saluda Alexis Ponce.
12: Transportistas preparan protestas en el Congreso. Astrapigua anunció un plantón frente al Congreso de la República este lunes 31 de agosto a partir de las 9 de la mañana para exigir subsidios al combustible y revisión de los limitadores de velocidad. Su dirigente, William Barrera, señaló que también podrían registrarse movilizaciones en Sololá y Totonicapán con posibles bloqueos en Cuchilla, Las Trampas y Cuatro Caminos.
14: PNC abate a dos presuntos pandilleros en Pastores. Agentes de la PNC abatieron a dos presuntos integrantes de la Mara Salvatrucha tras una persecución en Pastores, Zacatepeques, luego de un ataque armado que dejó una persona muerta. Un adolescente de 17 años fue capturado y remitido a un juzgado especializado. Las autoridades incautaron dos armas de fuego y una motocicleta. Chelsea firma otra goleada en la Premier League. El Chelsea, dirigido por Xavi Alonso, venció 4-3 al Brighton en Stamford Bridge, con goles de Romeo Lavia, Pedro Neto, Joao Pedro y Cole Palmer. El equipo llegó a una ventaja de 3-0, pero el rival recortó distancias antes del triunfo final. Emiliano "El Dibu" Martínez debutó en la portería. El Chelsea es tercero en la tabla.
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16: 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Así es. Ay, no, hombre, no. No, mira, pues es papá, papá, para papá, papá, papá, papá, papá. Ya me hiciste bolas vos, a la gran...

0: Es la canción perfecta para llegar a las 11 con 11. Estamos a punto de llegar a las 11. Justo ahorita cambió el reloj. Sé que algunos tienen unos cuantos segundos de atraso cuando se conectan desde la app, o que hay muchos que están en otra hora porque el 102.5 llega al mundo entero. Pero desde Guatemala, quienes estamos pasando en este momento por las 11 con 11, vamos a mandarle al mundo entero la buena energía. Y con esta canción, además, que viene como nuestro
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0: Hoy en nuestro Analytics, Chasing Cars. El mismo compositor de la canción, que es el cantante de la banda, dice: la verdad me sorprende haber escrito una canción tan sencilla, tan pura. Todas las demás canciones de amor o desamor que escribo tienen giros oscuros, tienen ahí un poco de darkness dentro de las letras. En cambio, esta canción es exactamente lo que pretende ser. No tiene giros, no tiene sorpresas. Si me acuesto aquí, si simplemente me acuesto aquí, if I just lay here, ¿te acostarías conmigo? Would you lay with me? Y simplemente te olvidaríamos el mundo. Forget the world. Pero, ¿de qué se trata la canción? Ok, me recuesto junto a ti, dejamos de pensar en todas las cosas, en todas las palabras, en lo que dice la gente, en lo que opinan los demás. Y de eso va la canción. Es una oda, es un himno a la simplicidad. Tenemos tanto a nuestro alrededor, tanto bullicio, tantas cosas pasando, sobre todo desde que el teléfono celular llegó a nuestras vidas, sobre todo cuando se convirtió en smartphone, en teléfono inteligente, que nos permite hiperconectarnos con el mundo. Parece que en esa hiperconectividad nos desconectamos como humanos. Y esta canción, aunque es una canción del 2006, antes de que llegara el smartphone a ocupar el lugar que ocupa y las plataformas digitales, etcétera, para de contenido, ya Snow Patrol decía: desconectémonos y conectémonos el uno con el otro. Chasing Cars sugiere la idea de dejar de lado las complicaciones del mundo y encontrar consuelo en la compañía de otra persona. Además, esta canción plantea este ejercicio tan absurdo, si quieren, de acostarse un rato una persona al lado de la otra y no pensar en nada. Simplemente estar ahí. Pueden contemplar el cielo, buscarle formas a las nubes. No importa lo que está pasando allá afuera. Esos momentos de quietud, de presencia, el aquí y el ahora, más allá de las palabras, más allá de las acciones, es lo que invita, es a lo que invita esta canción. Al mismo tiempo, podríamos pensar que en esta simpleza de letra hay algo más complejo. Nos damos cuenta cuánto nos cuesta simplemente no hacer nada, desconectarnos de verdad y estar simplemente aquí. Necesitamos constantemente estar haciendo algo para ser felices. Es una pregunta que podría plantear esta canción Chasing Cars. Y yo les pregunto: if I lay here, if I just lay here. Es una canción preciosa que encierra mucho más detrás de su aparente simplicidad.
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0: Hoy en nuestro Analytics, Chasing Cars, The Snow Patrol.

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0: Ya tenemos a las personas que ganaron sus pases para la era de dinosaurios. Yo ya les avisé, pero para que todo el mundo salga de la duda, fueron Leslie Menéndez, Eric Trejo y Alan Tejeda. Estas son las tres personas anotadas en mi turno. Si en otros turnos seguirán regalando estos pases, recuerden que si ya ganaron en un turno, aunque les anuncien como ganadores en otro turno, a la hora de venir a traer sus pases, solamente les van a dar un pase doble. Leslie Menéndez, Eric Trejo y Alan Tejeda, ¡felicitaciones! Entre los mensajes hubo uno que decía, quiero ir al cine. Y yo, no, era de dinosaurios. Pero como aquí nos gusta complacer a todo el mundo, les voy a traer boletos al cine. ¿Quieren? Vaya pues, no se diga más. Vendremos con boletos para el cine.
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3: 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Pam, parra, pam, pam, pam. Y de ahí, pam, paca, paca, paca, pam, pam, pam.
4: A ver cómo es.
3: Ajá, son dos pam, pam al final.
4: Pam, parram, pam, pam.
3: No, ¿verdad? No. Mira. Pam, parra, pam, pam, pam. Y de ahí, pam, paca, ram. No, pam, paca, pam. ¡Hala, ya me confundiste!
4: Vos es que yo no mucho latino esa onda de redoblante, hombre. Lo mío es el triángulo.

La película que vamos a ver en premier es otra película de miedo. Solo imagínense el título. Ay, parece que me quedé trabado. Ahí está. Se llama El Heladero. ¿Nos hemos dado cuenta hace cuánto desaparecieron los camiones de helados? ¿Se recuerdan de la canción de los camiones de helado? Dime cuántos años tienes sin decirme cuántos años tienes, camión de helado. Ahorita me percaté. Los heladeros de campanita todavía existen, los de carretilla. Pero los camiones no. Pero bueno, esta se llama El Heladero. Dulce sabor a muerte. Ahí va el camión de helado.

0: Ay, no, qué horror.
1: What happened?
2: Someone hurt my mommy.
1: Who?
2: Me.
3: Fran.
4: Oh my God.
0: Ay, no. Ay, no. The Horror Section presents.
5: He just kept popping up, like he was following me.
0: Y la onda es que cuando hay niños y terror, todo se vuelve mucho más macabro, si me lo preguntan a mí. ¡Ay, no! ¡Ay, no! ¡Ay, no! Pues como a ustedes les gusta lo sangriento, vamos a ir a esta premier, van a ir a esta premier, El heladero dulce sabor a muerte, una película, hay que decirlo, slasher, de terror, dirigida por Eli Roth. Y cuando ponemos la palabra, no solo terror, sino slasher, tenemos que saber que hay muchos cuchillos, mucha sangre, muchas escenas perturbadoras. Lo que comienza siendo un verano idílico en un pequeño y tranquilo pueblo vacacional se convierte en una auténtica pesadilla cuando los más pequeños comienzan a mostrar instintos asesinos y deseos insaciables por acabar con todos los adultos. ¡Ay, qué horror! Pues tengo pases dobles para que asistan a esta premiere exclusiva del 102.5. La ventaja es que no tendrán que venir por boletos físicos. Sus datos, los datos de los ganadores, estarán en la taquilla el día de la función. Mándenme un heladito. Un heladito y les con eso participan por sus boletos, por sus ingresos dobles para esta premiere de El Heladero. Ya les voy a decir cuándo es prontito, pero no tengo aquí la info, voy a revisarla bien. Mientras tanto, ustedes empiecen a participar, mándenme un helado y sus datos, nombre completo, número de DPI, número de celular y correo electrónico. Un helado y sus datos.

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0: Y ya está confirmado la función del heladero en Premier a la que van a asistir será este miércoles. Este miércoles a las 7:30 de la noche en Cinépolis Oakland. Para que lo tengan en cuenta a la hora de participar, este miércoles 2 de septiembre a las 7:30 de la noche en Cinépolis Oakland, y no tienen que preocuparse más que de llegar, porque ahí estará la lista de las personas ganadoras para que entren a asustarse con el heladero. La premier de El Heladero. Alguien me dice que antes hubo una película que era más o menos de lo mismo. ¿Puede ser que sea un remake? O la misma historia, la misma base, pero con diferente final. Aquí los niños se voltean contra los adultos, pero son los niños que consumen helados en ese camión de helados. ¡Ay, qué miedo! Regresamos ya con las últimas de cambio en el turno.
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1: Las 11:47 minutos. 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
1: Dice, los camiones ya no, pero en las procesiones todavía se escucha la musiquita. De verdad. Phantom, ¿cuándo fue la última vez, si es que tenés el recuerdo guardado, porque yo no lo tengo guardado, que escuchaste un camión de helados? ¿Lo recordás?
2: Sí.
1: Cuando eras chiquito, que se veía el camión y se parqueaba en el parque o en algún par de cuadras cerca de tu casa y te ibas a comprar helados. ¿Te recordás de eso?
2: Yo, de niño no. Yo lo viví más ya de...
1: ¿De grande?
2: De grande. De hecho, hace como 15 días fue la última vez que...
1: ¿Viste un camión de helados?
2: Sí.
1: ¿En dónde? Mentira.
2: No.
1: ¿En dónde?
2: Yo andaba visitando a un amigo ahí en San Lucas. Y allí por el parque.
1: ¿Camión?
2: Sí.
1: No carretilla. Carretillas sí hay un montón.
2: No, no, que dicen, ¡ah, qué tal su helado!
1: Ah, no, yo hablo de la musiquita tradicional. Bueno, esta es una de las tantas musiquitas. Pero sí, había un carrito de helado. Un sonido todavía del camión de helados. Y aquí estamos hablando de que yo no lo he visto en años. Ni siquiera recuerdo cuándo fue la última vez que lo vi.
2: Dicen que es atendido por extraterrestres.
1: Ahí ya vas. ¿Cuándo no? Así me despido, muchísimas gracias. Ah, sí, claro, los ganadores de estos boletos para el heladero Dulce Sabor a Muerte. Los ganadores son... ¡Ay! ¡Ay! ¡Ay! Ay, eso pasa por usar el mouse con la otra mano. Luis Miranda, José Carlos Shuya, Mayra López, Ana Gabriela Flores y Antonio Estrada. Felicidades. Igual a Luis, a José Carlos, a Mayra, Ana Gabriela y Antonio, les mandé el mensajito confirmándoles que habían ganado con las instrucciones. Maltiosh, gracias por dejarme acompañarles. Nos encontramos mañana. Terminamos el mes, arrancamos septiembre mañana. Todavía las horas que le quedan a este del lunes 31 de agosto, a disfrutarlas mucho y sobre todo acompañar las horas con la buena música del 102.5. Maltiosh.
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1: Las 12. 3 minutos.
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9: Hola, soy Kile Castillo. En los próximos segundos te presentamos los hechos más importantes que marcan la agenda de hoy.
10: Le saluda Alexis Ponce.
9: Decomisan millonario cargamento sin documentos en Chiquimula. La Policía Nacional Civil y la SAT decomisaron en la aduana El Florido Chiquimula un cargamento de 555 cajas con relojes, perfumes, medicamentos, joyas y aparatos eléctricos sin documentación legal. La mercadería fue valorada en más de 9 millones de quetzales. El cargamento quedó a disposición de las autoridades aduaneras para continuar las diligencias correspondientes.
10: Guatemala enfrenta crisis alimentaria por desnutrición infantil. El INE reportó, según la Endesa 2025, que el 42% de los niños menores de 5 años sufre desnutrición crónica en Guatemala. Totonicapán, Huehuetenango y Quiché presentan las mayores brechas. La CESAN confirmó 14 muertes por desnutrición aguda en 2026, frente a 60 registradas en 2025, según la funcionaria Mireya Palmieri. San Pedro rompe el invicto de Antigua. San Pedro venció 4-3 a Antigua Jefes en el Estadio San Pedrano con goles de Yasnier Mato, Sebastián Colón y doblete de Emerson García. Antigua descontó con Maciero, Diego Fernández y José Ardón, pero no logró evitar su primera derrota de la apertura 2026. San Pedro suma 12 puntos y se acerca al liderato.
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0: Hable, pues, hable, hable.
1: Hable, chiquitío, bebé de luz.
0: Hable, bebé de luz. Hable, bebé de luz.
1: A ver, usted, bebé Sinclair, dicen por ahí.
0: No la mamá, no la mamá.
1: No la mamá. Un gusto saludarlos. Hoy, bueno, ¿cómo vamos a finalizar el mes? ¿Cómo vamos a finalizar el mes? Les pregunto a ustedes,
0: feliz.
1: ¿Cómo lo quiero? Sí, yo espero que así sea. Si tu día no ha ido muy bien, esperamos que la tarde vaya mejorando.
0: Así que bienvenidos a este último día de agosto.

0: sábado por la noche, mientras algunos se emborrachaban, otros
1: cenaban,
0: unos tantos
1: existían.
0: Había un ser de apellido Martínez que estaba poniéndole todo en una gran pelea.
1: Algo que posiblemente, ok, si muchos dijeron, no, yo no tuve la oportunidad de verlo, no, esta vez no fue como la vez pasada que lo pasaran en Netflix, por ejemplo, pero vieron luego las noticias o relacionado a la pelea de Lester Martínez, pues simplemente creo que nos emociona nuevamente ver a un guatemalteco pues luchando, así, o sea, luchando. Literal. Y sí, le está luchando. Y oiga, creo que algo que resalto yo, perdón, en redes sociales, ajá, y es una foto épica, donde está pues también ahí junto a Adriana Ruano y Lester Martínez, sí.
0: Bueno, y que déjeme decirle también que a mí me gustó mucho la actitud de Lester Martínez, a diferencia de otros boxeadores que por lo regular...
2: ¿Boxeó este fin de semana?
0: Sí. Y ganó. Bueno,
1: también creo que estaba Jean-Pierre Brol, ¿no? También estaba
0: Jean-Pierre
1: Brol,
0: creo que sí. Pero lo que iba es que lo que me gustó fue esa actitud, que después se acerca con su oponente y le llega a preguntar si está bien.
1: Cosa, sí, así
0: que,
1: como
0: por, cosa que por lo regular
1: no pasa,
0: ¿verdad?
1: O bueno, tal vez nosotros no lo vemos.
0: No pasa, o sea, no nos mintamos, no pasa.
1: Pero bueno, por
0: yo
1: ahí
0: no
1: estaba...
0: he visto uno que llegue a decirle a alguien, la mano, disculpa que te di muy duro, y esa actitud me parece genial. A ver, alguien nos está llamando ahí. ¿Será acaso Lester Martínez?
1: Hola, buenas tardes.
3: Hola, muy buenas tardes. No, pero yo estoy muy feliz pues con el logro que alcanzó este patojo, pues mi búho, pues él quisiera ser como él, pues sí.
0: Claro.
3: Otro enunciado, aprovechando que me pronuncié en este momento, Polochita, yo te reparo tus botines y no te cobro ni un peso. Y también un saludo para ustedes, muchachos.
0: Gracias. Te vamos a ver también nosotros nuestros botines.
3: Ah, sí, yo te reparo los tuyos, los galácticos.
0: Va, hecho.
1: Cuídate.
0: Las botas antigravedad. Pues bueno, muy interesante. Yo insisto, me pareció muy interesante esa actitud. Es la de un verdadero, la de un auténtico campeón, ¿no?
1: Totalmente. Así que nada, nosotros contentos por ahí. Qué bueno, qué alegre por él también, obviamente. Es muy lindo.
0: Lester Martínez es una persona muy, muy buena onda.
1: Sí.
0: Yo recuerdo haberlo entrevistado en las últimas ediciones de Las Noches Imperdibles en 949. Y la verdad es que una persona fascinante. ¿Y ustedes cómo vivieron ese momento para Guatemala?

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0: en 4K.
1: Super high definition.
0: A ver, algunos mensajes que nos habían llegado a través del WhatsApp.
1: Dicen, hola, ¿qué tal? Hola, ahora que el muchacho está dando fruto por su valentía sin mucha ayuda, los de la novena van a decir un préstamo para ayudar al muchacho.
0: Hacelo chiste.
1: Hacelo chiste, cabal. Saludos.
0: ¿Y eso qué es? Hugo Vázquez y Michelle.
1: Eso fue en la mañana, eso fue en la mañana. Sí. Por ahí. Muy bien. ¿Qué nos dicen a través de nuestro WhatsApp? Fantomy Commander. Buen inicio de semana. Estuvo genial la pelea de Lester, dice. Inicialmente creí que no la iba a poder ver, pero mi cuñado se hizo grande, pagó la suscripción de la aplicación en donde la iban a pasar. Y cuando empezó la pelea, solamente mi cuñado, mi sobrino y yo estábamos prendidos de la tele. Luego de la emoción que se escuchaba, se nos pegaron las chicas de la casa y la paramos viendo todos el evento de Lester, dice. Saludos. Atlantic fue buen oponente, dijo Lester al final. Pega duro este
0: pega duro este cabrón, es cierto.
1: Se veía que Lester aplicaba muy buenos golpes. Sí, yo la verdad es que solo vi como una recopilación, o sea, como esto de los mejores momentos, claro. Y a la gran, o sea, yo sí decía, pobre el otro. De verdad, o sea.
0: Yo
1: sí.
0: Le digo, a mí una de las cosas que ambos, realmente pues, me encantó fue esa actitud de Lester de llegar y decirle, estás bien.
1: Miren, qué genial. Gilmar nos escribe y él dice: miren, yo ahí estuve, buena pelea. ¡Hala, qué lujo que hayas podido ir a apoyarlo!
0: Sí,
1: de verdad,
0: genial,
1: Gilmar. Qué buena foto. Lleva ahí, nos manda la foto de
0: la
1: su
0: bandera
1: de Guatemala y ahí estaba Gilmar García. Mi humilde campeón champín, y fue muy emocionante. Dice: creo que Lester Martínez todavía le falta, dice, para enfrentarse a Canelo, tiene que ser un knockout. De lo contrario, con tanta cuestión también que rodea a Canelo, dice, no sé si le podrían dar la pelea. Esa es mi opinión, dice él. Uy, dice,
0: ¿sabes? ¿Saben? Que Guatemala llora sangre, esos momentos como el que nos dio, nos dan esperanza y
1: sí,
0: felicidad.
1: Sí, sí, sí.
0: Sí, sí, sí.

0: Y así como
1: el viernes, que fue una jornada sumamente violenta.
0: Oigan, y sí, lamentablemente, pero oigan algo, así como está Lester Martínez, seguramente hay muchos más jóvenes guatemaltecos preparándose en silencio adentro de los gimnasios, y no hablo simplemente en tema de boxeo, hablo de otras disciplinas, otros deportes, y nada, estamos muy ansiosos de poder ver su desempeño cuando ellos logren pues ya participar o competir a nivel internacional, a un nivel profesional. Pero mientras tanto, muchos de ellos seguramente en estos momentos que tú y yo estamos aquí hablando, escuchando música, ellos ya se están preparando.
1: Y a ellos también les deseamos todo lo mejor.
0: Por supuesto.
1: Oigan, en otro orden de noticias, diría, por ejemplo, nuestros compañeros de la red, existió en algún momento una... Yo no sé cómo llamarle a esto, la verdad.
0: ¿Qué? Archivo TV.
1: Bueno, sí, en nuestro segmento Archivo TV.
0: Archivo.
1: Yo no sé, yo sé que muchos van a decir, no, ay, no, yo no lo miraba. Déjense de mentiras, ustedes lo miraban.
0: Hoy en nuestro archivo telenovelesco.

0: Acéptelo, usted lo vio.
1: Y se sabía la coreografía.
0: Y se sabía la canción y la coreografía.
1: Y se sabía el nombre de los integrantes.
0: A ver, si Beverly Hills 90-210 sirvió para la alienación y enajenación de alguna parte de la generación de los noventas, RBD sirvió para el 2000.
1: Ahorita todos ahí, sí, está rebelde.
0: Ahí en su oficina usted está cantando esto.
1: Mire, usted sea feliz. Y ya, pues si los jóvenes están siendo felices farmeando aura, ¿por qué usted no podía ser feliz cantando RBD en secreto?
0: Oiga, yo te vamos a hablar de esta novela RBD que se convirtió en un fenómeno de la cultura pop, ¿no?
1: Dice, ¿y esa canción qué? Claro que me sé la canción.

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3: Las 12:43 minutos.
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8: 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Así es. 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

0: Dicen por acá, ¿Rebelde o Rebelde Way? ¿Verdad que sí la vieron?
1: Rebelde
0: ¿verdad?
1: Way,
0: que sí la
1: vieron. Rebelde Way. Hombre, no, Way se llamaba.
0: Rebelde Way, creo que era la versión. Había una versión argentina y era Rebelde Way. Creo que esa era la original.
1: No
0: me estoy
1: que era
0: seguro.
1: Arriba, pero bueno. No sé. No, porque Way es más una palabra de mexicana.
0: No, pero es Rebelde Way.
1: Pues, la mexicana o la argentina, dice. ¿Qué dicen acá?
0: Pues tenemos que hablar de las dos, definitivamente. Dice, uy, esta estación está compuesta por el 95% más o menos por rucos nacidos en los 70s. Si siguen mencionando farmear aura acá en la radio, ese porcentaje bajará 5%.
1: Para nada, todo lo contrario. A ver, nosotros hablamos, si te das cuenta, de diversos temas. Y es un tema que incluso estuvo en tendencia en redes y lo comentamos. ¿Por qué? Justo por eso nosotros los mantenemos al día. Y ya vio que justo empezó ahorita esta tendencia de ponerle brillitos a todo.
0: Sí, ¿cómo es que se llama?
1: Badassling.
0: Ah, sí.
1: No me acuerdo, pero ahí está.
0: Pero sí, tenemos ese segmento que se llama Full Redes, donde hablamos precisamente de eso que es tendencia. Yo me imagino que si RBD hubiera tenido redes en aquel momento, pero no eran... No era tanto, ¿qué era Hi-Fi y MySpace?
1: Bueno, lo que sí es que creo también, recuerdo, ya metiéndonos un poco a la vida personal, en el caso de la chica esta que hacía de Mia Colucci, que es Anaí, no sé qué. Así se llamaba el personaje, así se llamaba en la novela, era Mia Colucci, sí, creo que sí. Realmente ella lo tuvo muy difícil también, porque en algún momento ella tenía un trastorno alimenticio. Ajá. E insistían en los programas de televisión como de exponerlo mucho. O sea, ella después con los años da una entrevista y comenta, es que me dolió mucho una entrevista que hice en un medio. Y ellos decían, ajá, a ver, comete esta torta.
0: Cométela toda, le decían, ¿no?
1: Fantasma. ¿Qué? Decían que se comiera la torta y todo, y ella estaba atravesando realmente por algo muy complicado. Entonces,
0: qué duro.
1: Ajá, o sea, digamos, también creo que, yo no sé, yo quiero creer que en la actualidad somos un poco más empáticos y cuidadosos con muchas cosas. Pero ahí están los extremos, porque justo también hay gente que tiene redes sociales y cree que porque tiene un teléfono y está atrás de una pantalla, puede venir a atacar a la gente solo así. Y desconocemos que está pasando a la otra persona.
0: Pero eso sí es.
1: Sí, pero bueno. O sea, sí pasó algo ahí. O sea, digamos, sí, tal vez no tenían redes sociales, pero eran más conocidos también a través de los medios tradicionales, como la televisión.
0: Bueno, hay que reconocer algo. Tal vez la versión que más se conoció en Guatemala fue la mexicana.
1: Sí.
0: Pero originalmente la serie es argentina, Rebelde Way. ¿Sí? Que fue creado por Cris Morena. Uh-huh. Sin embargo, hay que reconocer que la mexicana trasladó la elección del Elite Way School como un colegio privado donde vivían jóvenes de familias adineradas, becados y con historias muy diferentes.
1: Sí, realmente también, o sea,
0: yo me pregunto, ¿existirá en la realidad un colegio como el Elite Way?
1: Sí, este fantasma.
0: ¿Donde deja que la Mara vaya vestida así?
1: Ah, eso sí no sé, pero lo demás sí. Dice, esa persona que dijo que iba a bajar el aura de la estación ya tiene menos 1,000 de aura. Saludos. Bueno, pero yo sé, muchos posiblemente dicen, no, yo no vi esa cosa, porque alguien nos dijo, yo no vi eso. Uish, chish. Pero independientemente, tal vez no lo viste, pero sí ubicas RBD. Sabes qué fue RBD en algún momento. Pero sí, justo decía, qué realidad más alterada, ¿no? En cuanto a, no iban a dejar que nadie se vistiera así. Y obviamente ellos ya estaban más grandes de la edad que decían.
0: Claro,
1: tener.
0: Claro. Pero pues, o sea, yo me pregunto, ¿existirá en realidad un colegio que sea así? Es más, me pregunto, en Guatemala, allá en CAES, ¿habrá algún
1: ay, fantasma,
0: colegio que? Pues yo no sé. Oiga, es que la realidad es que nos termina sorprendiendo más que la ficción.
1: Sí,
0: ¿eh?
1: Sí, yo sé. Pues tal vez que se vistan así, no lo sé, pero bueno. Pregunto yo, y a ver, no vamos a mentir en algo, llenaban estadios también porque hacían gira.
0: Claro, pero hablamos de la novela como
1: sí,
0: tal.
1: Sí, yo sé.
0: A ver, ¿sí se le puede decir una novela o era un...?
1: Sí, es una telenovela.
0: Un drama de teenagers.
1: Es una telenovela, pero obviamente sí está enfocado en esta... en algo más adolescente, digamos, en estos amores de colegio. De la prepa, como es, o de...
0: Yo recuerdo que hace mucho tiempo atrás... Yo el único drama escolar que vi que como programa, aparte de Salvado por la Campana, por ejemplo, y Beverly Hills, era un programa que se llamaba TV 101. que era una clase de producción audiovisual que había en un colegio hace mucho tiempo. Estoy hablando de los dramas de teenagers, ¿no?
1: Dice, por eso es rebelde.
0: Ok.
1: Sí, justo, porque se vestían y hacían lo que quería. Yo vi las Amazonas, dice.
0: Muy guapas las venezolanas, ok.
1: En los años 90 lo que más se asemejaba era el colegio preuniversitario, dice que estaba en la quinta avenida de la zona 1.
0: ¿Pero sí te dejaban vestirte así o cómo?
1: Ay, no sé, no lo sé.
0: A ver, ¿qué dicen aquí?
1: Tenemos notas de voz.
2: Buenas tardes. Ahorita viendo lo que están hablando de RBD, no sé si ya vieron, en Prime hay una serie que se llama Nadie Nos Va a Extrañar. Yo creo que para los que son noventeros, esa serie es sobre un colegio, una escuela más bien, pero es mucho más real, pero sí, mucho más real. Y creo que muchos cuando la vemos nos identificamos con la serie. Acaban de estrenarse una temporada, si quieren ver algo que es divertido o está bueno, se les aconsejo que la vean. Y tienen musicón, pero así enorme, en español.
0: Oye, tienes razón. Recientemente se estrenó una segunda temporada de Nadie Nos Va a Extrañar. Creo que es de Netflix.
1: Si es que, esta telenovela tenía la realidad bien alterada, ¿verdad? O sí, sea, totalmente. O sea, era otro nivel socioeconómico. Definitivamente, ¿va?
0: Sí, sí.
1: Eran otros problemas, obviamente, basados en su entorno y en su realidad.
0: Pero finalmente también abordaban cosas que le pasan, por ejemplo, la primera vez, por ejemplo.
1: Sí, habían también dramas relacionados a temas.
0: Por ejemplo, lo de los
1: problemas familiares.
0: ¿Cómo se llama? Los problemas alimenticios, los trastornos alimenticios, que en esa época también fueron como que muy. Dieron mucho de qué hablar, ¿no?
1: Uh-huh, exacto. Sí, aquí él es
0: saludos a Rubén. Interesante lo que nos comparte Rubén.
1: Sí, pero sí, en este hay un colegio en tal lugar y sí se visten diferentes.
0: Dice, Lenny Kravitz hizo un cameo en un capítulo. ¿En serio?
1: No está, pero ¿de cuál? Espérate.
0: Interesante. Bueno, pues hoy hablamos de eso, de ese programa. Vale la pena hacer la aclaración que una cosa era el programa de televisión, que es del que estamos hablando, ¿sí? Y otra cosa es el grupo que surge precisamente de la novela. El grupo se llamaba RBD, la novela se llamaba Rebelde.

0: Oiga, salía Ninel Conde en esa novela, hombre. O sea, por eso les digo, no sean mentirosos que no la vieron. Aunque sea por ver a Ninel Conde la vieron.
1: Ay, o sea, a ver, la verdad es que uno reconoce, uno como mujer dice, wow.
0: En esa, o sea, se miraba muy bonita Ninel Conde, o sea, en ese entonces.
1: Sí, sí, sí.
0: Ahora ya se va apareciendo Lin-May, pero es otro tema.
1: Ay, obviamente todos envejecen, pues.
0: No, está bien envejecer, está perfecto.
1: Pues, entonces, sí, para el mismo camino vamos todos.
0: Sí, está bien.
1: A ver, dicen, hola, le saluda Luisa, como telenovela, nada que ver, dice, fea esa cosa, pero como grupo RBD, sí ubico sus canciones. Rebelde Way, dice, R-Way, en todo. Sí, sí, sí, pero era Way, no Guay.
0: ¿Era Guay o Way?
1: Rebelde Way.
0: Bueno, sé.
1: Sí.
0: Buenas tardes, amigos, qué bonito recuerdo, y esta novela de Rebelde, si en algún caso nos parecemos o no fue buena, y no solo el mensaje que a los que en ese tiempo nos dejó, no como ahora. Buen programa, Fantasma de Señor Carol, desde la una, Coca Muñoz, seguimos rebeldes.
1: Saludos, dice. Ahí, rebelde. Dicen, hola, yo salí del Perú. ¿Cómo?
0: De zona uno.
1: Ah, ok.
0: Del Preu, supongo que era.
1: Ah, del Preu, sí. Y nada que ver, dice. A mí sí me costó graduarme, lo que pasa es que...
0: El Tecún le dimos una buena en la sexta. Va a combates, así, po, po, po.
1: Dicen, hola, la versión original era la Argentina.
0: La versión original era la Argentina, efectivamente.
1: Hablábamos un poco con Fantasma también de los integrantes, o sea, los actores, su carrera, sí, actoral, cómo ha ido en los últimos años. Por ejemplo, justo ayer estaba viendo una película donde aparece este Alfonso Poncho Herrera.
0: Ajá, Alfonso Herrera.
1: Sí, Alfonso Herrera.
0: Es muy buen actor.
1: Le ha ido muy bien, sí, sí, le ha ido muy bien a nivel ya también internacional. Tiene algunas producciones, pues, más con México, más con Estados Unidos.
0: Él ya era actor cuando llegó a esta novela, ¿no?
1: Sí, sí, sí, sí.
0: Y sí, ese chavo es muy, muy buen actor.
1: De hecho, él aparece en Ozark. Ozark es muy buena serie, si no la han visto. Está bastante interesante. Creo que está en Netflix, ¿verdad?
0: Está en Netflix, no sé.
1: Creo que Ozark les puede gustar.
0: Sensei también.
1: Sí, ayer lo vi en una película. La película, la verdad, es así, no mucho me gustó, pero hay que admitir que actoralmente le va muy bien. La Captura se llama, en donde lo estábamos viendo.
0: También aparece.
1: Sí, él aparece en La Captura, correcto, así se llama. Y es una producción que creo también aparece en Netflix. Y sí, se estrenó el 21 de agosto y él aparece por ahí como policía. Como un policía mexicano.
0: Ese chavo es muy bueno. También Christopher von Uckerman, creo que se llamaba, no sé. Yo lo vi en una serie que se llama Diableros. Es muy buen actor también.
1: Uh-huh.
0: Y de ahí los demás, no sé.
1: Muy pocas apariciones, o tal vez en comparación a... Pero seguiremos buscando.
0: Y dice, en el Conde.
1: Miren, la mayoría dice también fan de música de RBD y nos manda foto que tiene tres discos.
0: ¿Qué ahí RBD está, tiene tres discos?
1: Nuestro Amor, Celestial y la de Rebelde. Esta vez tiene sus discos, muy bien. Hola, en el Central nos vestíamos así, dice, jajaja, ja, saludos a José Alvarado. Sí, vaya, las faldas de paletones se pusieron muy de moda después de ver la ropa que utilizaban las integrantes, ¿no? O el tema de utilizar una corbata sobre alguna blusa, pues un poco más formal, de botones, de color blanco.
0: Pero se miraban como strippers.
1: Sí, o sea, sí, todavía hasta las botas altas, negras, así como...
0: Por eso digo, en algún lugar dejan que se vistan así los alumnos. Eso hasta para mí es mucho. Imagínense usted, hombre.
1: ¿Saben qué? Les vamos a poner una canción de RBD.
0: No, tampoco.
1: Ya que tanto les gusta, les vamos a poner una. ¿Sí o no?
0: Nah,
1: ¿qué dice el público? ¿Quiere un monólogo?
0: Pues bueno, ese fue nuestro Archivo TV de hoy.
1: O sea, sí.
0: RBD, o mejor dicho... Rebelde.

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6: Las 13 horas, 9 minutos.

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11: Hola, soy Keila Castillo. En los próximos segundos te presentamos los hechos más importantes que marcan la agenda de hoy.
12: Les saluda Alexis Ponce.
11: Un alcalde gana más que el presidente Bernardo Arévalo. Un informe de Transparencia Internacional y Acción Ciudadana revela que el alcalde de Quetzaltenango, Juan Fernando López Fuentes, percibe 110.196 quetzales mensuales, superando el salario del presidente Bernardo Arévalo, que gana 100.855 quetzales. Otros alcaldes, como el de La Gomera, Antigua o Fraijanes, también registran ingresos elevados.
12: Inundaciones obligan a evacuar el Gran Cañón. El Servicio de Parques Nacionales de Estados Unidos evacuó al menos a 62 personas del Parque Nacional del Gran Cañón en Arizona tras inundaciones repentinas. Unas 15 personas se encuentran desaparecidas. Las autoridades continúan labores de evacuación y búsqueda ante pronósticos de más tormentas para este lunes. Real Madrid mantiene paso perfecto en la Liga. El Real Madrid venció 4-0 al Málaga en el Santiago Bernabéu con goles de Jude Bellingham, Kylian Mbappé, Arda Güler y un autogol de Alfonso Herrero. Los merengues suman 9 puntos en la temporada 2026-2027 de la Liga, tras registrar 3 de los tantos en los primeros 30 minutos del partido.
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0: ustedes no lo saben, pero el vampiro era fan de Mia Colucci. Él tenía un cuaderno de Mia Colucci.
1: No, el vampiro dijo que también era team Dulce María, dijo él.
0: Entonces, ¿quién es Dulce María?
1: No sé, pero así me dijeron.
0: Ah, ok.
1: Roberta, dicen. Ah, va, pues.
0: Roberta Pardo.
1: Dice, empecé a sintonizar y cuando escuché esa música pensé que me había confundido. No, hoy hablábamos en Archivo TV acerca de Rebelde. A ver,
0: esta teleserie, novela.
1: Uh-huh. Televisa presenta. Y entraba ahí.
2: Soy Rebelde.
0: A ver, ¿qué dicen ahí según las...
1: Los mensajes. Dicen, bueno, me asusté, pero luego escuché a la Commander y nada, todo bien, dice. ¿Qué pasó? Dije, ¿yo ya están farmeando Aura o qué onda? Por cierto, mire, este colegio dicen, yo estudié en el PREU en el 96 y sí era fuerte la carga educativa. Incluso nos enseñaban en matemáticas, era lo que veía mi hermano en el primer semestre de arquitectura. La característica que tenía es que habían clases que eran solo de dos trimestres y luego cambiaban. Por ejemplo, el primero era química y luego biología. Ah, ve qué interesante.
0: Dice, tal vez sí tuvo unas pinceladas de Rebelde, jajaja. Ja, ja. Antes que yo entrara a estudiar al PREU, hasta ponían música en el receso. También salían de cacería de mucos.
1: ¿Qué es eso?
0: En algún momento, a ver, yo creo que todo inició en la lejana década de 1980, cuando se enfrentaban los Braves contra los Rockers o algo así. Y salían a golpearse, salían a cazar. Sí, y cosas por el estilo. A ver, ¿qué más dicen por acá?
3: ¿Cómo están, Phantom y Commander? Pónganme al día del tema, por favor. Soy Carlos, gusto saludarlos.
0: Carlitos, creo que ahorita te enteraste que estamos hablando de la serie de Rebelde, ¿no?
4: Televisa presenta Rebelde.
1: Muy bien.
3: La verdad, sí, yo fui un poco novelero, fíjense, mucha por mi abuela, porque yo pues crecí con mi abuela. Pero ya Rebelde sí no vi, vi novelas anteriores, como Las Marías, incluso las de Verónica Castro, ¿eh? Muchas de los ricos también lloran, Rosa Salvaje y todas esas babosadas. Okay. Pero Rebelde sí no. Todavía vi alcanzar una estrella por mi prima, pero no fui muy fan de Rebelde, ¿no? No hay peor que me caían mal sus canciones. A mí me gusta el rock.
1: Y hay otros que dicen, ay no, la novela tan fea, pero sus canciones eran buenas. Alguien más nos dijo, déjenla, ¿por qué la quitaron?
0: No, ¿cómo la vamos a dejar? Ahí se la piden al vampiro. Pues bueno, ahí dejamos en nuestro archivo cartoon Rebelde.

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1: 1:32, buen provecho si ya se encuentran en eso. En nuestro segmento, Érase una vez en internet, vamos a hablar de una app que no solo despertó, sino que sigue despertando mucha curiosidad y que más de alguno de ustedes la utilizó en algún momento y le siguieron el juego. ¿De qué app se trata? Quédense y juntos descubrámoslo.

0: Hace exactamente 6 años, sí, cuando todos estábamos en pleno encierro, llegó una app que a muchos les llamó la atención. No sé cuántos de los que nos escuchan la probaron y decidieron jugar en esta app. Lo cierto es que esta app despertó mucha curiosidad y despertó cosas muy interesantes. Les pregunto, ¿alguna vez ustedes usaron la aplicación de Randonáutica? Porque hoy en Érase una vez en Internet, Randonáutica.
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3: Las 13 horas, 41 minutos.
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En el 2020 llegó una app que nos tomó a todos por sorpresa. Hablamos de la aplicación que lleva por nombre Randonáutica. Dice por acá, Deca, ¿esa aplicación no fue con la que encontraron varias personas finalizadas o estoy confundido? Sí, en efecto. A ver, ¿de qué iba Randonáutica o de qué se trataba Randonáutica? Pues esta aplicación que misteriosamente, digo, y tengo que usar la palabra misteriosamente, pues de repente apareció, sí, nos tomó a todos por sorpresa, se empezó a hacer viral. Algunos lo tomaron como un juego de realidad alterna, donde te decían que tú podías escoger lugares aleatorios, dependiendo de lo que querías experimentar. Lugares de vacío, lugares donde supuestamente habían portales hacia otros mundos. Y así muchas personas empezaron a meterse en esta aplicación. Tú ponías, por ejemplo, desconozco si la aplicación como tal está activa, pero en aquel momento Randonáutica ganó muchos seguidores. Y tú ponías, por ejemplo, un portal y te llevaba a cierto lugar que luego alguien más, que luego tú revisabas, por ejemplo, y por ejemplo en Guatemala, ¿no? Imagínate, tú ponías un lugar donde hayan duendes, por ponerte un ejemplo. Y eso te llevaba a un lugar del Cerro Alush, donde curiosamente ahí contaban historias de que ahí aparecían duendes y cosas por el estilo. Desconozco si de Guatemala se reportaron algunos casos, pero en lugares como España, como los Estados Unidos, como Canadá, como Chile, como El Salvador, incluso reportaron lugares donde ocurrían cosas que a muchos les dejaron con la boca abierta. ¿Y tú alguna vez probaste Randonáutica? 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
1: The Master dice, ¿de cuál fumaría hoy Fantasma con su randonáutica? Oye, ¿la aplicación fue real? Por eso les decía, desconozco si esta aún sigue vigente o aún se puede utilizar. Pero en febrero del 2020 lanzaron esta app que fue creada por Auburn Salcedo y Joshua Lengfelder, que era lo que buscaba, que de modo aleatorio te acercaras, mejor dicho, te diera coordenadas de lugares que estaban cerca de ti, que podían tener, por ejemplo, portales o que podías experimentar algún tipo de actividad paranormal. Antes de pedir una ubicación, tú como usuario podías pensar en una palabra, deseo o tema, por ejemplo, algo feliz, algo misterioso, algo de dinero, un lugar abandonado, amor o, por supuesto, algo aterrador. Después de que tú ingresabas esas palabras, Randonáutica te entregaba un punto en el mapa dentro de un radio elegido. En este caso, un radio que estaba a tu alrededor, ¿no? Pues, lugares cercanos a ti. En la práctica, podría ser una banqueta cualquiera, un terreno baldío, un parque, una esquina, una pared pintada o la parte trasera de un negocio. Pero el atractivo consistía en encontrar conexiones. Si alguien había pensado en rojo y terminaba frente a un carro rojo, el hallazgo se convertía en historia. Y eso fue lo que fue dando mucho de qué hablar, ¿no? Tú, por ejemplo, decías, quiero ir a un lugar donde me encuentre con un personaje de Alicia en el País de las Maravillas, por ejemplo. Y te llevaba a un lugar donde había un muñeco que se vestía como el que estaba como el sombrerero, por ejemplo. La app se hizo famosa por afirmar que empleaba fuentes de entropía cuántica, es decir, datos generados mediante fenómenos físicos considerados impredecibles, junto con fuentes, vamos a decirle, pseudoaleatorias. Y esos números se traducían en coordenadas geográficas cercanas al usuario. En YouTube hay N cantidad de videos donde te muestran personas que se enfrentaron a cosas, pues, extrañas, la verdad. En algún momento, ¿usaste Randonáutica? Deja tus comentarios en nuestro WhatsApp 4156-1025.

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1: Las 14 horas, en punto.

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ver, reacciones de nuestro WhatsApp. Dice, yo en Randonáutica encontré un amigo veterano del ejército que vivía en situación de calle gracias a una búsqueda de homeless en Los Ángeles, California, aunque al intentar hablar con él fue imposible porque ya no estaba en este plano. Fue muy random, la verdad, me sentí mal por no poder ayudarlo, dice. Buena rola, Fantasma, no sabía de esa aplicación. Sí, o sea, déjame decirte que fue una aplicación que dio mucho de qué hablar. Y es más, hay algunos videos muy fuertes que se pueden encontrar en lugares como YouTube, por ejemplo. Hay una que llama mucho la atención y es precisamente esa donde van unos chavos y minutos antes de hacer un segundo video, van al lugar donde Randonáutica los lleva y hay una maleta. Esto es en la bahía de un puerto en los Estados Unidos. Y entonces le dice uno al otro, oye, hay una maleta, pero se ve escurriendo un líquido rojo de esa maleta. Y entonces alguien más le dice, llama a la policía. Y publican, luego ya aparece el video de la policía, donde efectivamente adentro de la maleta, pues, había un ser humano que ya no estaba aquí.

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0: Y ahora llega ese momento en el cual usted escoge qué sonamos al aire. A lo mejor usted lo que quiere es una fruta. Un snack. O una verdura. Can't touch this. Llámenos 2411-2050 y díganos qué quiere, fruta, snack o verdura. 102.5.
1: Una fruta.
0: Frutita. Con mucho gusto. A ver, va uno para la fruta. 102.5.
2: Frutita.
0: Frutita. Van dos para la fruta. Arrasará la fruta en esta tarde. Fruta, snack o verdura, 102.5.
1: La pura fruta.
0: La pura fruta. Ganador de hoy, la fruta. Y más adelante con nosotros, quédese y descubrámoslo juntos.

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0: Y ahora vamos directamente a la carretera, donde se encuentra el verdadero del tránsito, donde tiene algo que decirnos.
1: ¿Qué hubo, mi Phantom? Acá mi hermano para reportarte que hay un accidente adelantito del paso del nivel de San José Pinula, eso con dirección a Carretera Salvador. El accidente está justo entre los dos pasos a nivel, el que te conecta a San José Pinula y el que...

Sledgehammer con el gran Peter Gabriel. Oigan, por cierto, ¿se recuerdan ustedes de aquella serie animada que se llamaba Mask? Que era una especie, una mezcla entre los G.I. Joe y los Transformers. ¿Ya vieron las animaciones en live action que alguien hizo con IA? ¿La quieren ver? Envíen Mask y con gusto se las comparto.

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0: Las 14 horas, 41 minutos. 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

Oigan, por cierto, me estuvieron preguntando acerca de un fenómeno que se ha estado dando en los últimos días. Y alguien hacía especial énfasis en algo que ocurrió el fin de semana sobre la zona 4 de Misco, si no estoy mal. Que de hecho me pasaron el video y bastante inquietante. ¿Qué es? No tengo la menor idea ahora.

ver, para los que están preguntando de qué se trata, bueno, pues el primer fenómeno me han dicho que ha estado ocurriendo sobre la zona 18 o parte de la zona 18 y todo ese sector de la ciudad. ¿De qué va? En horas de la noche o la madrugada, de repente empiezan a escuchar el sonido como de un avión que nunca termina de pasar. Al mismo tiempo, hay otras personas que lo han estado reportando del lado de San Cristóbal, por ejemplo. Si se dan cuenta, es como que el otro extremo de la ciudad. Y personas alrededor de Amatitlán y Villanueva también lo han estado reportando. ¿Pero de qué es? Pues no lo sabemos. Ahora, no es la primera vez que eso ocurre. Durante la época de la pandemia también ocurrió un fenómeno similar. Que muchas personas, por ejemplo, lo reportaron del lado de San Pedro de Ampuc, pero otras también lo reportaron del lado de San Lucas y de la antigua Guatemala. Y esto ha estado ocurriendo en horas de la madrugada y ya entrada la noche sobre el territorio nacional. ¿Han tenido ustedes esta experiencia? Medítenlo y nos lo cuentan mañana. Nosotros nos vamos. Viene Federico y don Eusebio Estrada para seguirles acompañando. Soy el Fantasma, con producción de la Commander Carol Alfaro. Que la fuerza los acompañe.

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2: Las 15 horas, en punto.
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0: Bueno, hoy es... ¿qué día es hoy? Lunes, ¿verdad?
1: Lunes 31
0: de agosto. Lunes 31 de... Mire usted, qué mal día para un fin de mes, ¿no? O sea, que caiga un lunes, un fin de mes, ¿no le parece a usted como extraño, raro y incongruente con la realidad que estamos viviendo, ¿no?
1: No.
0: No, para nada. ¿Usted siente que es normal?
1: Pues lo que pasa es que ya vale la pena preguntarse qué es normal.
0: Normal es que...
1: A estas alturas, ¿qué es normal?
0: ¿A estas alturas qué es normal?
1: Uh-huh.
0: Bueno, que no pase nada, que no haya nada que le provoque aspavientos, que no haya nada que le dé taquicardia, que no haya nada que lo saque de su zona de confort, que no haya nada que lo enoje, como los precios de los combustibles, por ejemplo, por decir algo, que usted llegue tarde a una reunión o que le tome 3 o 4 horas irse...
1: Pasar una cuadra,
0: eso exactamente, unos 45 minutos para avanzar 20 metros. Eso es normal, ¿no?
1: ¿Eso será normal?
0: Eso es normal. Eso es muy normal.
2: ¡Oh! ¿Y ahora quién podrá entretenernos?
3: ¡Es un pájaro!
4: ¡No! ¡Son dos! Ese no es el dúo

0: y más. Yes.
1: Hola.
0: Bienvenidos sean todos ustedes y todas también. Aquí le damos cabida a todo lo que se mueva.
1: A todo lo que se mueva. Puro caibil.
0: Exactamente, dispara, puro caibil. Sí. Bueno, hoy es tarde de lunes, es lunes de charadas de patojos.
1: Champurrada de patojos.
0: No, champurradas, no.
1: Charradas
0: tampoco. Charadas de patojos hoy. Más adelante les vamos a decir de qué se trata el charada de patojos de hoy. Hoy lunes, es lunes 31 de agosto, fin del octavo. ¡Salud!
1: ¡Saludcita!

0: ¡Allá van!
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3: Otra vez reportamos escaso público en el estudio. A ver, aplaudan otra vez, muchachos.
4: Aplaudan bien.
3: Ah, es que sí, realmente.
4: Se fueron a ver el partido,
3: andan no sé todos abriendo la bocota con los partidotes esos que ya les dije yo a la gente de la Liga Española que no los pongan a esta hora. Pero ellos insisten.
4: ¿Y ahora que están jugando? Dicen que ¿el Mundial de qué es?
3: No, hombre, están jugando la Liga Española. Si ni siquiera es un partido, así que uno dice, pero mire, toda la gente abriendo la bocota con el tal futbolotes. Pero bueno, hoy en el Charada de Patojos que nos corresponde hasta el lunes 31 de agosto, vamos a platicar de una cosa muy bonita.
4: A ver.
3: Que nos recuerda nuestra época de patojos muy patojitos, que tiene que ver con los promocionales, esos juguetes sorpresa que venían en los cereales,
4: en las sodas, en los botes de
3: de la cocoa o del Nilo, por ejemplo.
4: La cocaína.
3: No, la es cocoa. Es otra cosa. No, mire, yo recuerdo muy bien, como que hubiese sido ayer, que antes en los cereales, dentro de la caja, afuera de la bolsa de celofán o del material de plástico. Adentro venían. ¿Adentro? No, con los cereales no.
4: Bien.
3: Sí.
4: Sí.
3: No, hombre.
4: Claro que sí.
3: No, hombre. Así venían antes.
4: Sí.
3: Bueno, recuerdo que venían, no recuerdo si exactamente metidos dentro de los cereales y uno tenía que sacar los cereales, pero sí abría uno la caja y encontraba un juguete. El que yo recuerdo y siempre buscaba y hasta pedía que se acababa, escondía las cajas de cereales que estaban a medio terminarse para decirle a mis papás que ya se había terminado el cereal y que quería uno nuevo porque quería otro juguete, que era una plantilla de plástico que traía un vehículo de Fórmula 1 de plástico, obviamente.
4: ¿Qué era para armar?
3: Desarmado. Traía sus rueditas y traía el cuerpo del vehículo y uno lo armaba y yo me ponía a jugar con eso. Eran juguetes que uno decía, me los regalan. Obviamente los estaba comprando. Con la promoción, pues, o sea, vendían más cereales.
4: Pero fíjese usted qué interesante lo que está diciendo, porque hoy en día muchos de esos juguetes no son considerados como simples juguetes, sino como objetos de colección.
3: ¿Objetos de colección? Sí. Yo no sé si alguien se recuerda de ese que estoy diciendo yo. Otro que yo recuerdo que venía, ese sí fue de la época de los 70, yo era muy, muy, muy, muy niño. Eran los personajes. Sí, eran los personajes de los Picapiedras. Pedro y Pablo eran los más famosos, pero también venía las figuras de Vilma y de Betty y de Dino. Y después, por último, en la promoción sacaron a Pebbles y a Bam Bam. Pero en realidad, en esa época, el juguete que venía adosado o pegado al bote de Milo.
4: Y ahí ¿todavía existe esa marca? No.
3: No, sí, todavía existe, pues, claro que sí. A ver, alguien está llamando ahí. A ver, ¿qué dice?
4: Aló, adelante, caminante, jugueteando, ando. ¿Aló?
3: ¿Aló?
5: ¿Aló?
3: ¿Sí?
5: ¿Sí escuchan?
3: Sí, pues escuchamos.
5: Les saluda al Buito.
3: ¿Qué pasó, Buito?
5: Recuerdo que en una temporada también venían unos guerreros como que de diferentes épocas en un cereal. No sé si alguien recordará eso.
3: ¿Unos guerreros? ¿Pero de qué eran? ¿Guerreros así? ¿Soldaditos, no?
5: Sí, soldaditos. Pero eran, de diferentes épocas.
3: Ah, ya.
4: Pero
3: sí,
4: los soldados venían en las bolsas de detergente, ¿no?
5: Ajá. Y exacto. Unos que eran como imitación de los amos del universo.
4: Esos eran los amos del universo.
3: Los amos del universo.
4: Que, sí, que salieron cuando salió la caricatura como tal. De hecho, formaban parte de un tablero,
5: y
4: ¿no?
5: Y todavía tengo unos personajes de Disney. Que no recuerdo en qué salían, pero de ahí los tengo.
3: Ah, pero si la idea es que se recuerden en qué salían. Venga para acá. A ver, le voy a poner su...
5: No,
3: Bubito, hombre. Que si viene con la información completa, no viene a balbucear aquí, hombre.
5: Mire,
3: es un programa serio, Bubo.
5: Pero antes de que me pegue, yo quiero aprovechar este espacio para decirle a Bea que le reparo sus zapatitos,
3: otra vez. Venga, otra vez, mejor sabe
5: sí, que... hombre, no me importa, pégueme, pero que sea por ella.
3: Pa, pégueme, pero no me deje, dice.

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1: Nosotros vamos a hacer una brevísima pausa, pero vamos a regresar en unos segundos con más de las charadas de patojos de hoy. ¡Ya volvemos!

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0: Juguetes sorpresa que venían entre los cereales, entre los promocionales. Sí, son promocionales realmente. Las charadas de Patojo de hoy.
1: Que habían unas cosas bien.
0: A ver.
1: Bien locas y bien completas.
0: ¿Cuáles, por ejemplo?
1: Por ejemplo, la de los Amos del Universo que sacó Pepsi por ahí por la década de 1980.
0: ¿Pero qué eran, tarjetas o qué?
1: No. Fíjese que eran figuras, eran minifiguras de los Amos del Universo.
0: Ajá.
1: Pero lo interesante es que esas minifiguras formaban parte de un juego de mesa.

0: Ah, no me diga.
1: Había un tablero.
0: O sea, usted tenía que tener el tablero y iba coleccionando las figuras con esas figuras.
1: Fíjese que fue al revés. Primero salieron las figuras.
0: Las figuras y después el tablero y el juego.
1: El tablero. Ah. Ya era un juego.
0: Y esto era de una bebida carbonatada.
1: Esto era de Pepsi.
0: De nombre Pepsi.
1: Sí.
0: A ver, ¿qué dice Lili?
2: Lili, ya. Hola,
0: buenas.
2: Ay, sí. Qué bonitos esos juguetes. Y tiene razón el fantasma. Sí venían adentro de las cajas de... Bueno, de la caja no, sino de la bolsa del cereal como tal. Al menos recuerdo que los de la marca del elefante, el tigre y... ¿Qué es? El gallo.
0: El gallo, sí.
2: Y el tucán.
0: Uy, le digo.
2: sí, venían dentro de la bolsa y uno como que se servía con cuidadito para que no cayera porque obviamente el juguete venía dentro de otra bolsita, ¿no? Sí. Pero,
0: ya.
2: Pero había que servirse con cuidado. Y el que se sirviera y le caía, pues era suerte.
0: Como el muñeco del pastel ese que comen. ¿Cómo es el?
1: El de la rosca de Reyes.
0: El de rosca de Reyes, ese otro.
3: Los carritos de la Crush y los Micro Machines de Coca-Cola, insuperables.
0: Ah, oiga, sí, es
1: los
0: cierto.
1: Los Micro Machines que hoy en día, quien tenga esos, cuídelos.
0: Ah, sí.
1: O avise,
0: como dijo alguien por ahí, ahorita estos juguetes son ya de colección, sí. ¿No?
4: Señores de Clásica, muy buenas tardes, Dios los bendiga. Un saludo muy especial desde Tejutla, San Marcos.
0: Hola.
4: Aquí les saluda Carlitos de León.
0: Hola, Carlitos.
4: Un saludo muy cordial para ustedes de Clásica. Siempre los escucho. Entre los promocionales que todavía tengo yo guardaditos en mi colección, que yo colecciono cosas clásicas, cualquier tipo de objeto, teléfono, discos, de todo, relojes. Tengo todavía el promocional de la Pepsi, donde venían la naranjita, la Lim High, la Team.
0: Ah, las botellitas. Pepsi,
1: las botellitas, sí.
4: En lapiceros y en borradores. Y tengo todavía una loncherita. Saludos.
0: Gracias, saludos. Gracias, amigo, desde Tejutla, San Marcos.
1: Es lindo lugar.
0: Ah, se va a hacer calor ahorita.
1: Que las botellitas, habían dos versiones. Una que eran de vidrio, que no sé si vinieron acá o llegaron de contrabando a Guatemala.
0: Ajá.
1: Que traían adentro líquido de que simulaba
0: ser como que fuera agua, ¿no?
1: Pero después estas que mencionaron eran lapiceros. Usted lo sacaba y eran las botellitas con las que usted escribía.
0: Mire qué interesante. A ver, vamos a tomar esta llamada y nos vamos a la pausa porque ya es hora. ¿Aló?
5: Hola, Huicho.
0: ¿Qué pasó, Huicho? Aquí te saludo, Paco.
5: Hágame la favor de bloquearme el WhatsApp, que Paco me fue bloqueado antes de ir.
0: ¿Quién me fue bloqueado, Paco?
5: Díganme, porque le dije que estaba aburrido el programa de... Un circo, creo que eran payasos o luchadores, algo así. Se enojó Paco.
0: Ah, mire, pues. Pero ¿para qué se pone a decirle sus verdades en su cara a Paco, hombre? Si uno tiene que fingir.
5: Mire, pues.
0: En la vida a uno le toca fingir. ¿O no? Va, está bueno, pues, va. Pero este no se trata de eso. A ver, ¿para qué llamó? ¿Para quejarse?
5: No, para saludarlos.
0: Ah,
5: ¿no?
0: Bueno, mucho gusto de saludarlos.
5: Con Huicho, ¿cómo está Paco? Y también Huicho. Los cereales, los perritos ahí, muy bonitos, cuando uno comía el verdadero cereal. Bueno, va, porque ahora ya no sabe a nada esa vaina, está feo.
0: No, bueno, ya no tiene el sabor que usted tenía, porque usted era más niño. Entonces
5: crecimos.
0: Sí, claro.
5: Exacto.
0: Porque ahora han cambiado mucho las cosas. Bueno, igualmente.
5: Saludos al fantasma.
0: Gracias.
5: Me gusta escuchar al fantasma ahora, pero ahora.
0: ¿Son okay.
5: qué? 6 horas con el fantasma, hombre.
0: ¿Ah?
1: ¿Perdón?
0: ¿Es qué?
1: Ya colgo.
0: Ya colgo. Bueno, vamos a la pausa y volvemos.
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8: Las 15 horas, 43 minutos.
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0: Bueno, ahí está, en las charadas de Patojos de hoy, lunes 31 de agosto. Estamos pidiéndole a usted que recuerde en su época, en su temporada de... cuando usted era patojo. Ajá. Venían promocionales, venían juguetitos metidos dentro de los productos como las gaseosas, los cereales, los polvos de cocoa, los ¿cómo les llaman a eso? Mezcladores como el...
1: Como el Tang, por ejemplo.
0: Sí, pero bueno, el Tang es para refrescos, ¿no? Yo digo los de chocolate.
1: ¿De chocolate? Como la cocoa, por ejemplo.
0: Penomilo, por ejemplo. Pero ¿cómo es el genérico de eso? Ay, Dios, se me olvidó, pero bueno, no importa. Y aquí
1: polvos saborizantes.
0: Pues los polvos saborizantes. Es otra cosa. Pues sí.
1: A ver, ¿qué dicen por acá?
2: Mis hijos les encantaban en la época de los 90, que fue cuando ellos eran unos niños. Ajá. Los Yelocos. Salían Sabritas, creo.
1: Coca-Cola.
2: Se peleaban por esas cosas. Y en los cereales salían unas cucharas que cambiaban de color. Obviamente cereales de los de aquí, ¿verdad? O sea, los comunes y corrientes.
0: Claro.
2: Porque ahora, como todo es extranjero, pero en ese entonces, no.
0: ¿Y entonces qué?
2: Ahora, en la época de los 81, 82.
0: Por ahí, cuando usted era patoja.
2: Sí, pues yo era una niña adolescente, empezaba.
0: Sí.
2: Hay unos chiclets que empiezan con la letra A, muy famosos, pero ahora solo hay de menta. Y si es que consigue, porque yo ya ni de esos veo.
0: Adams.
2: Pero antes había de violeta, de fresa, de no sé qué.
0: ¿Cuántos hierbabuena?
2: De hierbabuena.
0: Esa.
2: Y junté 10 cajas para que me dieran un LP.
1: Es cierto.
2: De la música.
0: Sí.
2: Que estaba de moda en ese momento en inglés. Me recuerdo que estaba una canción famosísima de Yvonne Elliman, entre otras, ¿verdad? Había un dúo de Peaches and Hair, que no me recuerdo cómo se llamaba la canción, pero yo me moría por el famoso disco y lo tengo guardado. Es un clásico y seguramente es una reliquia que vale plata.
0: Ay, sí, seguro. Pues, seguro. Páselo, preséntelo.
1: Tiene toda la razón, porque sí, si bien es cierto que algunos venían dentro de los empaques, dentro de los envoltorios.
0: ¿Será esta otros, la canción? Sí, que venían dentro de...
1: Otros, por ejemplo, pues usted tenía que juntar los empaques y determinado número de empaques le daba usted el derecho a obtener el premio, la recompensa.
0: Ah, mire. Esta era la canción que venía en ese disco. Pero no la vamos a poner.
1: ¿Por qué no?
0: ¿Por qué no?
1: Es muy buena. Pues
0: no, sí, es buena, pero...
1: Pongamos la manita arriba si ustedes quieren que la pongamos.
0: Está fuera del catálogo permitido para el día de hoy.
1: Pongámoslo, si es lunes.
0: Por eso.
1: Lunes, fin de mes.
0: Viernes, con mucho gusto.
1: No, pongámoslo, hombre.
0: Apúntela para el viernes. ¿Alguien más? ¿Alguien más que quiera decir algo?
1: Ahí está, porque manita arriba.
0: Ahí está, no, qué manita arriba.
1: A ver, ¿qué dicen por acá?
3: ¿Qué tal? Buenas tardes. ¿Dónde dejan cuando salieron los vasos de la Pepsi? De Batman, primer Batman.
0: Ah, los vasos.
3: En este caso, cuando le echaba la soda, cambiaba de color. Eran como 4, no me recuerdo. Y también aquella promoción que salió de la cervecería, sus 100 años, los vasos conmemorativos también. Sí, yo tenía un montón de varias cosas, gracias a Dios. Y después me las robaron, me las quitaron. Las perdí al final todo.
0: Ah,
1: sí, es cierto.
0: ¿Habrá alguien que tenga, que se dedique a tener esos coleccionables así en buen estado y que uno diga,
1: así hay muchas personas que hoy en día, sí, las han atesorado?
0: Sí, ¿verdad?
1: Sí, estaban los tazos salieron de moda.
0: Tazos, salieron
1: ¿cómo
0: tazos.
1: ¿Cómo los de Winnie Pooh?
0: Los Pooh, no. No, venga para acá. Hoy sí se peló.
1: ¿Por qué?
0: Se salió.
1: ¿Por qué?
0: Se salió del guión, eso no es.
1: ¿Cómo que no?

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1: Bueno, a ver, en Charadas de Patojos de hoy estamos platicando sobre esos juguetes sorpresa, esos promocionales, esos productos, como por ejemplo el disco que nos estaba diciendo esta oyente anteriormente, ese disco de música. Era un vinilo, ¿no?
2: Era un vinilo, era
1: que
2: un
1: se canjeaba
2: por las cajas de los chicles. De hecho, recuerdo que salieron dos
1: versiones. Adams, ¿verdad?
2: Sí, salieron dos versiones de ese disco.
1: ¿Ah,
2: uno
1: sí?
2: con música en inglés y otro con música en español. El de música en español tenía música de Rocío Dúrcal, de Rocío Banquels, de
1: Daniela Romo.
2: Esto de Daniela Romo.
1: Del César.
2: No me recuerdo quién más.
1: Pero la canción que decía la señora que hablaba de esta canción.
2: Pongámosla, hombre, para arrancar la semana.
1: No, la vamos a poner.
2: ¿Por qué no?
1: No.
2: A ver, ¿qué dicen por aquí? A ver, atendamos esta llamada.
1: A ver, aló.
2: Aló, 102.5.
3: ¿Qué tal, compañero?
1: ¿Qué tal, compañero? ¿Cómo estás?
3: Excelente turno.
1: ¿Qué hay?
3: Aquí para contarles nada más, promocionales, hablando de LP, como el que mencionaba la llamada anterior. Recuerden el año 83, 84, los promocionales navideños de Purina. Que regalaban
1: un disco
3: LP navideño.
1: No, eran
3: todas las
1: 45.
3: Las navideñas eran cantadas por los perritos de Purina.
1: Sí, pero eran 45, no era LP.
3: ¿Habían de los dos?
1: Así. Mire, pues yo nunca me topé con el LP.
3: Salieron como 4 o 5 años seguidos y diferentes temas navideños, interpretados por los perritos siempre, y le regalaban a uno 1 o 2 libras de concentrado en la compra de la bolsa grande.
1: Ah, mire, pues eso sí no sabía. Usted tenía perro en ese entonces, me imagino.
3: Sí.
1: ¿Verdad?
3: Así es. Todos los años para Navidad, siempre el LP de Purina era lo que venía de cajón ya con la bolsona de concentrado.
1: Y traía las canciones de Jingle Bells. Ladrada por los perros.
2: Ese sí no lo conocí.
3: Adiós. Sí. No sé si alguno de los oyentes lo recuerda.
1: ¿Verdad?
3: Exactamente.
1: Bueno, gracias, amigo. Gracias por llamar. Adiós.
3: Excelente turno. Feliz inicio de semana.
1: Igualmente. Gracias. Bueno, ahí está una de las promocionales. A ver, ¿qué más? ¿Qué más juguetes sorpresa o promocionales coleccionaba usted o vio o se recuerda que venía en los cereales, en las gaseosas, en los chicles, en lo que sea? ¿Aló?
4: Ah, bueno. Buenas tardes. Me voy a ir un poquito más allá de la reventazón.
1: A ver, váyase.
4: Allá por los años 70, creo que fue después del huracán Fifi y entre el terremoto, entre el huracán Fifi y el terremoto, salió el álbum de Pelé, patrocinado por la Pepsi. Y si se recuerdan, yo estaba pero bien chifis, apenas si recuerdo el mundial del 74, creo que.
1: Ajá.
4: Pero sí, un álbum muy interesante. Ahí salía Pelé con el Santos, con Mané Garrincha, con la selección brasileña, etcétera, etcétera, etcétera.
1: Sí.
2: A ver, bueno, tenemos otra.
1: Pero ese no era un juguete, era un álbum.
2: Pero fíjese.
5: Pongamos la canción, Don Chiliberto, no sea culé.
1: Ay, el Chiliberto ya no está. Pero si es culé, yo no.
2: Pero mire, si vamos a promocionales, lo que decían del álbum.
1: Ajá.
2: Usted recordará que para Francia 98,
1: ajá,
2: Pepsi, como no tenía los derechos del mundial,
1: ya
2: publicó una serie de fotos de los jugadores, que creo que eran 12 fotos,
1: ajá,
2: que venían autografiadas.
1: ¿Por los jugadores?
2: Por los jugadores.
1: ¿Que eran autógrafos chafas?
2: No, eran autógrafos reales.
1: ¿Y usted cómo sabe? ¿Lo puede comprobar?
2: Claro,
1: no lo puede comprobar.
2: Sí,
1: era casaca. No, en esa época reales. No se acostumbraba a comprar uno los derechos de nada.
2: ¿Cómo que no?
1: No.
2: Sí, siempre los tuvo Coca-Cola.
1: Bueno, ver, no sé, siempre.
2: Sí, anda por ahí.
1: Eso sí, aló.
2: ¿Verdad es que es casaca?
6: Buenas tardes, Federico y Fantasma.
1: Hola.
2: Buenas tardes.
6: Ahorita recordando, en los 80 justamente, el primero que se me viene a la mente es un librito de colorear que sacó Margarina Mirasol, donde venía un vaquero y otros personajes que pusieron con Margarina Mirasol, y era para que lo coloreáramos cuando éramos pequeños, ¿verdad? Patojos.
1: Ajá.
6: Luego, en los 80, recuerdo, Pepsi sacó unas tarjetas donde estaba Miguel Mateo, Sombra Quena, Nichos Verdes.
2: Sí, Soda Stereo.
6: Soda Stereo, exacto. Y luego ya un año o dos después, los vasos donde estaba Tina Turner, y me recuerdo que estaba de moda Bad de Michael Jackson, y también ese fue otro de los promocionales que había que coleccionar las tapitas para sí. poder tenerlos, ¿verdad?
1: Sí. Bueno, pues.
6: Y respecto de que si hay alguien que colecciona, pues sí.
1: Sí.
6: Hay personas coleccionistas de este tipo de promocionales. Yo tengo la cajita de los lápices, de los estos de la Pepsi, que traían lapicero y borradores con todo y su cajita, ajá. las botellitas. Y por curiosidad, me pude investigar cuál es el precio actual. 900 quetzales tienen por la cajita con los seis lapiceros
1: y borradores. ¡No! Wow. ¡900!
2: Muy buen precio, 900. La verdad. Y déjeme decirle que le están dando un precio muy barato todavía.
1: Sí, es, yo pensaba 900, pero dólares.
2: No, qué chales.
6: Exacto, no, pero dólares, sí hay sí. coleccionistas.
1: Pero tiene que estar en buen estado.
2: Sí.
1: Sí.
6: Por supuesto.
1: Sí. Sí. Bueno, muchas gracias, amigo. Gracias por llamar. Bueno, ahí está. Ahí está. Promocionales, coleccionables, juguetes sorpresa que venían en los productos que comprábamos cuando éramos patojos. A ver, ¿qué iba a decir?
2: Fíjese usted que lo que decía del muñeco este que era un vaquero se llamaba Pedro el Untado.
1: Nombre.
2: Sí, así se llamaba, Pedro el Untado.
1: No, esa era una mala traducción del nombre. En inglés.
2: Así se llamaba.
1: No, Pedro el Untado.
2: Y de hecho, sacaron un libro para colorear y un álbum con estampitas.
1: Ajá.
2: El álbum de Pedro el Untado. Así era como se llamaba.
1: Se lo voy a pasar solo porque.
2: Si no me cree que alguien.
1: Ya me tengo, llame, que ir al corte. Ya
2: mira, atendamos esta llamada.
1: No la atendamos. No, ya nos vamos al corte. Vamos a la pausa y regresamos con más.
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8: Las 16 horas. 4 minutos.
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23: No, es papá, papá, papá, papá, papá, papá, papá, papá, papá, papá, papá. Así es. Ay, no, hombre, no. No, mira, pues es papá, papá, para papá, papá, papá, papá, papá. Ya me hiciste bolas vos, a la gran papá.

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1: Coleccionables, juguetes sorpresa que venían dentro de los productos que comprábamos. Jabón en polvo, polvo para hornear.
2: ¿Polvo para hornear?
1: ¿Sí?
2: ¿En serio un polvo para hornear?
1: Pues era de polvo. Cocoas.
2: A ver,
1: mezcladores instantáneos. Gaseosas. Chicles. Dulces. Chupetes. Chocolates. Chupetes. ¿Aló?
2: ¿Aló?
3: Buenas tardes, Phantom.
2: Hola. ¿Qué hay?
3: Como no es promoción de chela ni de whisky, no se acuerda el señorón ahí, pero sí existió Pedro Luntado.
2: Ahí está.
1: Pedro, pero a ver, explíqueme, ¿cómo era que venía?
3: Era de una margarina.
1: Ah, entonces, ¿por qué está hablando de whisky y de cerveza?
3: Porque si fuera de eso, sí se acordaron. Pero me salía un muñecón así, el tipo... grandote, ¿verdad? Con su pañuelo así de vaquero y su sombrero.
1: Ya sé.
3: Era por Pedro Luntado.
1: Por eso, porque venía en la margarina.
3: Pero... exacto, el de la margarina. Ahora, yo ahorita me estoy acordando de un promocional.
1: A ver, ¿cuál es?
3: Que ustedes no me van a dejar mentir, que se empezaba a preparar para estas fechas.
1: A ver.
3: Finales de septiembre, entre septiembre y octubre, se le empezaban a adherir a las promociones atrás de las libretas de calificaciones, ya sea una buena cumbia o todas las vacaciones con permiso de salir a jugar, depende de cómo uno salía de notas. Ese era el promocional. Que las mamás le pegaban a las tarjetas de calificación.
1: Mire, pues, y eso salía por esta época.
3: Para finales de septiembre, entre septiembre y octubre, cuando iban a entregar las últimas notas, las mamás le pegaban atrás de las tarjetas, ya sea promocional de cumbia, que le pegaban a uno por perder, o permiso para jugar todas las vacaciones en la calle.
1: Eso, muy bien, está bien.
3: Así es. Bueno, vale, todos, muchas gracias.
1: Muchas gracias, adiós,
2: muchas gracias, que
1: a bueno. A ver, ¿y ahora qué? ¿Qué otra?
2: Ver,
1: ¿qué otra?
2: Ver,
1: este es, aquí mandaron una foto de una colección de esa gaseosa.
2: Mire,
1: que siempre ha tenido promocionales, mire.
2: Mire estos llaneros que había un gato, una mano, un pie, un patín, un peine, un teléfono.
1: Eso es una colección de alguien.
2: Sí. Mire usted, estos eran muy buenos, las letras que eran como Transformers. Y aquí están los vasos. Aquí están los vasos.
1: Vasos coleccionables.
2: Coleccionables de la Pepsi. Que salieron cuando salió la segunda película de Tim, la que fue dirigida por Tim Burton.
1: Mire, ahí está Batman, Pedro Picapiedra, Vilma, Pablo, Betty.
2: Estos venían en la cajita feliz.
1: Esos son de cajita feliz.
2: Yo no recuerdo si estos eran de cajita feliz o eran parte de la Crush.
1: ¿Y esos carritos? ¡Ah, los camiones! Los camioncitos de la Coca-Cola y también de esta marca, de la Pepsi.
2: Sí.
1: Sí.
2: Mire, este otro. Que esta es una imagen que la sacaron de Reds.
1: Ah, lo de los
2: rayos X.
1: Los visores de rayos X.
2: A ver, sí. ¿Quién anda por ahí?
1: A ver, ¡aló!
4: Don Fede, Commander y Chili Fantasma.
1: Ah, paso.
4: Qué gusto saludarlos.
1: Igualmente. A ver, pues,
4: miren,
1: diga.
4: Yo no sé si ya mencionaron los osos que sacaban los de aquella bebida carbonatada color rojo.
1: Ajá.
4: Y aparte de eso, esta no me recuerdo si fue la Fanta o no recuerdo qué carbonatada fue, pero una temporada en la que sacaban un disco, un CD que traía diferentes géneros. Yo solo logré cambiar uno.
1: Ajá.
4: En ese disco me recuerdo que venía Lord Zombie, Semitonic. De ahí cuando yo me encampané un poquito con el género rock pop y todo eso. Entonces, pero no tengo bien claro si era con la Fanta, que tenía que cambiarle una tapita y le daban los CDs. Porque en ese entonces los CDs eran la novedad.
1: Sí, es cierto.
4: No sé si el fan como o Don Fede, que son de los más antañones, tendrán esa, ese se recordarán de esa información.
1: Sí, de las autoridades ancestrales, dice usted.
2: Sí, eran CDs que traían, creo que la etiqueta de Crush, creo que fue.
1: De Crush, sí, algo así. Bueno, mire, yo lo que sí recuerdo de Fanta, nunca se me va a olvidar, y de Coca-Cola también, porque Fanta era de Coca-Cola.
2: Ajá.
1: Son los yoyos.
2: Los yoyos, es
1: que
2: cierto.
1: Habían, incluso los de Coca-Cola, habían unos transparentes que se iluminaban.
2: Sí.
1: No sé si se recuerda a usted.
2: Sí, sí.
1: Y los canjeaba uno por tapitas, ¿no?
2: Yo recuerdo que había una promoción muy bonita.
1: Ajá.
2: Creo que era de Coca-Cola, no estoy seguro, pero que eran unos pósters de Disney. hoy en día esos pósters son muy buscados.
1: ¿Pósters de Disney? Sí, ¿pero de qué personajes de Disney?
2: Personajes de Disney.
1: La Cenicienta, Bambi.
2: La Cenicienta, Bambi, los tres cerditos, el lobo, Blancanieves. Y aparte, las tapitas, por ejemplo, traían impresa la figura de Disney y usted las coleccionaba.
1: Usted las canjeaba, por eso.
2: No,
1: por
2: no
1: eso,
2: las canjeaba. No.
1: Ah, la tapita.
2: La tapita como tal tenía impreso
1: tapita
2: el...
1: Tapita coleccionable, mire.
2: Era, mire, honestamente, eran...
1: ¿Cómo
2: eran
1: llegamos unos... a las tapitas coleccionables?
2: Pero es que eran muy bonitas, en serio, eran muy, muy bonitas.
1: Bueno, antes a uno ver. Con tapitas jugaba. A ver, aquí tenemos...
0: Hola, una... Fantasma. Hola, Fede.
1: Hola.
0: Me recuerdo cuando coleccionaba mis estampitas del indio de Toki, que era el polvo para hacer refresco. Ajá, y eran muy bonitas, blanquitas, con todas las imágenes de él haciendo deportes o yendo al colegio o algo así.
1: Qué interesante. Saludos, gracias.
2: A ver, ¿quién anda por ahí?
1: A ver,
2: coleccionista a la vista.
5: Hola.
1: Hola.
5: Gusto saludarles.
1: Hola.
5: Solo para recordar que cuando el elefante de los cereales todavía no era tan diabético y traían bonitos juguetitos.
1: Ajá.
5: Que traían algunos juguetes que hoy en día están catalogados como colecciones, igual que algunos chicles, ¿se acuerdan ustedes? Que traían unas estampitas y eran de las... O sea, eran súper coleccionables, casi no salían repetidas y... Pero eso sí, tenías que estar masticando como unos 10 o 15 chicles al día, ¿no?
1: 15 chicles al día.
2: Así hablaba después de masticar.
1: Así hablaba después de estar masticando los chicles.
5: Y me quedé sin dientes por tanto dulce.
1: Sí, por eso es que hablaba así. Bueno, está bien. Gracias.
5: Bueno, saludos.
1: Bueno, ahí está, vamos, seguimos.
2: Pero
1: entonces.
2: ¿Cuál la rola, hombre?
1: ¿Cuál rola?
2: La que pidieron.
1: ¿Cuál es? ¿Cuál es? ¿Cuál es? ¿Cuál es? ¿Cuál? A ver, ¿cuál canción está hablando usted? Esta de...
2: Ajá, esa era, ¿no?
1: No la vamos a poner.
2: ¿Por qué no?
1: Vaya, vamos a hacer una cosa.
2: Manita
1: si,
2: arriba.
1: No, si llegamos a 1,000 manitas y usted las cuenta. De castigo por estar pidiendo canciones que no van en la programación.

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1: Hoy en Charada de Patojos de este lunes, hoy 31 de agosto, estamos pidiéndole a usted que se recuerde que existían unos promocionales, unos juguetitos sorpresa que venían entre los cereales, entre el detergente, entre los chicles, entre la margarina.
2: De la margarina, ¿no?
1: Y no está usted diciendo de Pedro el Untado, pues.
2: Pero si no venía dentro de la margarina,
1: ah, bueno, pero.
2: Si no se hubiera quemado, hombre.
1: Pero lo canjeaba, usted pues.
2: También. Eso es aparte. Eso es aparte. Dice, Kellogg sacó unos personajes de animales tipo acordeón. No recuerdo cómo se llamaba.
1: Ah, ya.
2: No sí. Tenía nombre, pero sí, había un perro, había un gato, había un conejo.
1: Sí, habían unas contraportadas de la caja que eran coleccionables también con juegos.
2: Sí, es cierto.
1: Para hacer juegos de mesa. Y adentro venían las fichas o las figuras que usted utilizaba sí. Para hacer con las cajas de cereales. Usted cortaba la parte de atrás y hacía su tablero de juegos.
2: A ver,
1: bueno,
2: ¿qué
1: a ver, ¿qué dicen ahí? ¿Aló?
2: Coleccionista a la vista.
3: No sé si se recuerdan de los vasos de cristal de Pepsi y de Indiana Jones.
2: Oh, ah, sí. Que sirvieron para promocionar.
3: Coleccionamos en casa.
1: Ajá, sí, es cierto.
2: ¿Y todavía los tiene?
3: Cuando fue, ¿qué manda?
2: ¿Aún los tiene?
3: Sí, todavía los tenemos en vitrina.
1: Sí, porque si los sacan y los tienen que lavar, los pueden romper, ¿no?
3: Son bien frágiles, son de colección, son especiales, son bien delgaditos.
1: Ah, no me diga, son delgaditos.
2: Que sirvieron para promocionar la serie de las aventuras del joven Indiana Jones.
3: Sí, no, son buenísimos. Esos son recuerdos que no se vuelven a obtener.
1: ¿Usted en cuánto justiprecia un vaso de esos?
3: Ah, estimadamente la colección completa anda como en 3,000 quetzales.
2: Pero solo quetzales. Uno.
1: No, solo un vaso.
2: Solo uno
1: un vaso nosotros. Quiero nada más.
3: Vamos a ver si tengo algún repetido.
2: Ah, no, repetido no.
1: No, que sea así, único.
2: Solo uno.
1: Solo uno. ¿Por cuánto dejaría usted de tener completa la colección? A ver, pregunta.
3: Me la pone difícil.
2: Aquí hay alguien que ya le da.
1: Aquí, 3,000 no es nada.
2: Que se note que ya pagaron.
1: Por el vaso coleccionable de Indiana Jones. Bueno, gracias, amigo. Gracias por llamarlo. Pues hay que pensar, ¿verdad? Ya sabía yo. Bueno, vamos a la pausa y volvemos en unos segundos.
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2: Bueno, a ver, en las charadas de patojos de hoy, 31 de agosto, estamos pidiéndole a usted que recuerde aquellos coleccionables, promocionales, juguetitos de sorpresa que venían en los diferentes productos que consumíamos cuando éramos patojos.
3: A ver, coleccionista a la vista.
2: ¿Coleccionista a la vista?
4: Así es, mi querido fantasma. Don Fede, buenas tardes.
2: Buenas tardes.
4: No sé si ustedes recordarán de que también McDonald's sacó unos robots coleccionables. Era una gaseosa, unas papas, ¿qué? Una hamburguesa.
3: Es cierto.
4: Eran unos robots.
3: Eran unos robots.
2: Los robots coleccionables.
3: Eran como Transformers, ¿no?
4: Exactamente. Pero ahorita lo voy a hacer recordar, o no sé si tal vez ustedes van a recordar, había una marca de cocoa que se llamaba Rocket.
3: Sí.
4: Es una cocoa

0: me quedé con la bendita paliza.
1: Bueno, pero por lo menos tuvo buen sabor.
2: Valió la pena la paliza entonces, porque tuvo la ilusión hasta...
0: No,
2: hasta
0: pero que... ¿sabe qué era lo peor?
2: ¿Qué?
0: Que yo hice que mi mamá me comprara la cocoa, que yo no tomo leche.
2: Ajá. Ese era el de Rocket, dice usted. Rocket se llamaba la cocoa, ¿verdad?
0: Exactamente. Sí.
1: Oiga, ¿no era una que promocionaba Star Wars? Darth Vader, por ejemplo.
0: Exactamente.
2: Sí, bueno. Está bien, gracias amigo, gracias por recordarnos eso. Ahí está, bueno, ¿alguien más? A ver, ¿qué está?
1: Dice, las colecciones de las gasolineras, es cierto,
2: cierto, los carritos.
1: El vampiro tiene de esos.
2: El vampiro se ha dedicado a eso. Las colecciones del pan Bimbo. Ajá. Que son de las donitas o de qué.
1: Sí, que eran de...
2: ¿Monstruos? Monstruos de Bimbo. ¿Los qué? Holocuns. Los Holocuns.
1: Ajá.
2: ¿Esos que son? ¿Fantasmitas?
1: No, son como... Eran como los... Esos creo que son los Yelocos.
2: ¿Esos son los Yelocos?
1: Yo creo que sí.
2: A ver. ¿Y esas manitas de qué? ¿Qué o qué?
1: ¿Qué manitas? Es para ver si ponemos la canción.
2: ¿Cuál?
1: Buena, hombre, para arrancar el lunes.
2: No, no la vamos a poner.
1: No, mire, algunos que manejan en la capital les salió la licencia en una caja de cereal.
2: Quedaban licencias de juguete.
1: Mire esto, recuerdo que Marinela sacó sus rompecocos.
2: ¿Qué eran esos? Rompecabezas. Como rompecabezas, pero de figuras geométricas.
1: Sí.
2: Más o menos. A ver, ¿qué más?
1: Dice.
2: Las tapitas.
1: Bueno, hubo un promocional de los trompos de la pensión. Coca, no me acuerdo que eran dos tapitas con las palabras trompo. No recuerdo.
2: ¡Colecciónalos todos!
1: ¡Mire! Estos eran los de Marvel.
2: Ahí está, mire. En la contramarca de la tapita venían las figuras de los personajes. Ahí está Batman. Ahí está Linterna Verde, es ese, ¿no?
1: Ese era Linterna Verde, ¿no? A ver quién es. Doctor Strange. Y este que también no sé quién es. Pero
2: mire, ahí mezclaban los universos, ¿va? Porque Doctor Strange es de Marvel y el otro es de DC Comics.
1: Pero mire usted, si hubo algo que fue una locura, fueron las Pepsi Cards.
2: ¿Las Pepsi Cards? ¿De qué se trataban las Pepsi Cards?
1: ¿Las Pepsi Cards?
2: Recuérdeme.
1: A ver, Pepsi quería regalar unas tarjetas, pero ya no le dio tiempo de conseguir los derechos de las... Fly Fur, si no estoy mal, del 94.
2: Ajá.
1: Las Masterpiece. Y entonces, como no les vendieron los derechos.
2: ¿Qué?
1: Corrijo. Como ellos no pudieron hacer sus propias tarjetas, compraron esta colección, que eran de los Hildebrands, y las lanzaron.
2: Ah.
1: Así fue como llegaron las Pepsi Cards. De hecho, creo que habían cuatro tipos de Pepsi Cards, o cuatro colecciones diferentes, porque era la que vino a Guatemala era de Marvel. Pero había una que era de DC. Y tenía todos los personajes de DC.
2: Bueno, pues ahí está. Parte de lo que eran esos coleccionables o esos juguetes sorpresas que venían. Las charadas de Patojos.
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1: Bueno, nosotros tenemos que hacer una nueva pausa. Les recordamos de qué estamos platicando hoy en este charada de patojos de hoy, lunes 31 de agosto. Se nos fue el mes de agosto, el octavo mes más lindo del año. Se nos acaba de terminar en las poras narices. Y hay, ¿cómo es que dice que están pidiendo ahí? ¿Qué están pidiendo? ¿Qué o qué? ¿Qué
2: a ver,
1: es
2: manita arriba, si ustedes quieren que pongamos...
1: Esta era una de las canciones que venía en el disco que dijo la señora que regalaba con la colección de Chiclets Adams.
2: Creo que era Otto Soberanis el que grababa el anuncio.
1: No, hombre, sí.
2: Sí, yo creo que sí.
1: ¿Era Soberanis?
2: Yo creo que sí, era Otto Soberanis. Bueno. El maestro Soberanis.
1: Nosotros tenemos que hacer, sí.
2: Aquí, por ejemplo, nos recuerdan Los Pelusos.
1: ¡Los Pelusos!
2: Los Pelusos eran una ternura, hombre.
1: Esos venían en la colección de Nesbitt.
2: Eso era la colección de Nesbitt, Delaware Punch, Bubble Up,
1: y RC Cola.
2: Bueno, sí, es cierto.
1: ¿Qué más coleccionables, juguetes sorpresa, juguetitos de colección que usted conoció cuando era patojo? Pausa y regresamos con más.
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5: Las 16 horas, 43 minutos.
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0: traiga para acá esas manitas.
1: ¿Qué manitas? Ay, qué manitas.
0: Mire, que, pero ni la manitas del Cid. Por estar tocando ahí los botones, está poniendo que... ¿Qué canción es la que quiere usted, pero de apuro?
1: Yo no, sino que el pueblo lo pide. Ahí está.
0: Es que esa canción dice la señora que habló hace un rato que venía en el CD coleccionable.
1: Vinilo, ¿no?
0: Vinilo. CD. Ah, pero también habían CDs. Mire, por ejemplo, alguien nos estaba mandando.
1: Pero sí, pero es el de
0: Johnny
1: otro.
0: Music.
1: Johnny the best. Music, es cierto.
0: Johnny Music the
1: dice,
0: best.
1: Cuando fue esa promoción había que juntar los corchos de las botellas más efectivo.
0: Pero mire, a ver.
1: Estos nos los conseguía el hermano de mi cuate que trabajaba de mesero en una casa de chicas.
0: Sí, esas de casas de dudosa reputación. Mire, aquí le voy a señalar algo al compañero. ¿Cómo se llama el amigo que mandó esto?
1: Son Jesús Arizandieta. Carlos Arizandieta.
0: Mire, Arizandieta. Venga para acá.
1: ¿Por qué?
0: Mire, Arizandieta. Eso no es de patojos, hombre. Eso ya es de mañosos.
1: ¿Pero por qué?
0: De adúlteros.
1: Pero si tenían buena música.
0: No, whisky no.
1: Pero tenía buena música.
0: No, pero es que estamos hablando de juguetes, de coleccionables, de cosas cuando éramos patojos. ¿Ya?
1: Y de patojo nunca coleccionó discos, ¿no?
0: No, sí, pero.
1: Ahí está,
0: ¿no? Pero no con un producto como ese, que era un whisky.
1: Pero el disco valía la pena, tenía muy buena música.
0: Sí, pero.
1: De ¿cómo? Hecho, eran discos de jazz,
0: pero eso no era para patojos. Era para adúlteros, ya.
1: No, hombre.
0: Sí, hombre.
1: Mire, estos están bien chileros.
0: Ah, qué bonitos.
1: Eran de Coca-Cola.
0: ¿Qué son esos? ¿Esos como ratones?
1: Hombre, son... ¿cómo se llaman? Los
0: castores.
1: Castores. Usted les presionaba la cabeza y cambiaba la expresión de los castores.
0: Pero no me diga, ¿y cómo se llamaban los castores? ¿Tenían no sé. Algún nombre? No,
1: yo no recuerdo.
0: A ver, alguien está llamando ahí, a ver, alguien para ahí? Reclamar, para decir algo, aló.
2: Mis estimados, buenas tardes, ¿cómo les vas?
0: Hola, ¿qué tal? Bien. ¿Cómo está?
2: Y mira, aquí escuchando el programa, y la verdad que... Es fascinante escucharlo y recordar tantas cosas que coleccionábamos de güeritos.
0: Ajá.
2: Voy a explicar la memoria con dos cosas que no he mencionado.
0: A ver.
2: Mire, pues, ustedes recordarán que a principios de los 80, sí, era un niño, la verdad. La Coca-Cola sacó un coleccionable en forma de cartel con tapitas contramarcadas con figuras de la Disney.
1: Ahí está.
0: Ah, sí, es cierto. Ya lo había mencionado el fantasma, sí.
2: Le he puesto todo por no poner atención.
0: Va, venga para acá, venga para acá. A ver, de una vez se va a ir sancionado por estar dejando de poner atención. Va. Ahora sí, sigue.
2: Era un como escaleras que figuraba que sacaron los de la Pepsi, pero de He-Man.
0: ¿Escaleras?
1: No. Era. Sí, este era un tablero de Eternia donde usted tenía que.
0: Ah, como llegar, juego.
1: Pero juego, ajá.
2: La onda.
1: Donde usted tenía que llegar al castillo de Grayskull a defenderlo.
0: Sí, pues ya. Sí, como el juego de escaleras y dragones, ¿no?
2: Exacto, ahí está, monarro rollo.
0: Ahí está, muy bien. Perfecto.
2: Gracias y bueno, éxitos ahí en el programa.
0: Gracias, muy amable. Bueno, adiós. Ahí está, y más recuerdos. A ver, escuchemos este que dice. ¿Qué dice? A ver.
3: Buenas tardes.
0: Hola, buenas tardes.
3: A mí me gustaban los Yelocos, se llamaban.
0: Yelocos.
3: Eran los promocionales de la Coca-Cola.
0: Ajá.
3: Que eran unos alienígenas que se metían al congelador y la idea era, pues, dejarlos como que si fuera hielo en los vasos con agua, ¿verdad?
0: Ah, ya.
3: Muy bonitos.
0: Los Yelocos parece que tuvieron su éxito. A ver, ¿qué más? Ah, este juego de Mirinda.
1: Oye, es cierto, el Game Boy Color.
0: Sí, el Game
1: Juntando
0: Ball.
1: Cierta cantidad
0: eso.
1: De tapitas. Sí, es cierto.
0: A una ver. Preciosura. Alguien en la línea. Aló.
4: Buenas tardes, señores.
0: Hola, buenas tardes. Buenas tardes.
4: Los castores que ustedes dicen de la Coca-Cola se llamaban traviesucos.
0: ¡No!
1: ¡Traviesucos!
0: ¡Qué fe! Solo se acordaba de las traviesucas.
4: Había.
0: Sí, eso.
4: Una galleta de chocolate, había una esfera que ajá. Era como un dulce.
0: Ajá.
4: Y en México sacaron Santa Claus, sacaron una estrella también, sacaron un pino. Lamentablemente ya no estoy a tiempo en mi casa como para mandarles estas colecciones, ajá. Pero les acabo de compartir las botellitas de los años 83 de Coca-Cola.
0: Sí,
4: de Pepsi, perdón.
0: Las vimos.
4: Ahí le mandé una de mi pequeña colección que tengo en una vitrina.
0: Qué bonito.
1: Muchas gracias.
0: Qué bonita colección.

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1: Hoy, en Charada de Patojos de este 31 de agosto, estamos pidiéndole a usted que nos recuerde esos coleccionables, esos juguetes sorpresa, esos juguetitos que nosotros aspirábamos tener y coleccionar.
2: Dice aquí, vine a buscar mis Pepsi Cards y no las encontré. Mis hijos todos lo pierden.
1: ¡Todo! ¡A Patojo! Tráigame aquí al par de... ¿Cuántos son?
2: Cinco, es una marimba.
1: Uno, el otro patojo y la patojita.
2: No, ahí la está. Patojita no, ¿por qué?
1: Porque tan también, bonita, pues, ella es la más malcabresta de todas.
2: Ver, ¿quién anda por
1: aló,
2: ahí?
1: Buenas tardes.
2: Aló, no está. Dice, me encantaba coleccionar unos juegos de búsqueda que sacó un periódico, Los Zumbis. Dice,
1: Los Zumbis.
2: Y también sacó el Zumbi Diccionario inglés-español, que se coleccionaba una hoja cada ciertos días.
1: Ya recuerdo
2: cuál. A la fecha, aún tengo en la casa de mis papás el diccionario completo.
1: De Los Zumbis, ya me recordé.
2: Son
1: ¿de
2: tres?
1: Cuál.
2: Sí, azótelos por perder las cosas.
1: Azotadles por perder las cosas.
2: No.
1: ¿Qué son estos?
2: El álbum de Pais. Es cierto, el de Vox Bunny y sus amigos.
1: ¿Pagarían los derechos?
2: Sí los pagaron.
1: Ah, bueno.
2: Sí, ellos sí los pagaron. Buenas tardes, Phantom y Federico. No sé si ya mencionaron los Yelocos de Coca-Cola.
1: Ya mencionaba, hasta ya, una llamada recibimos. Hola. Aló.
3: Ambos. Los felicito por el programa. Recuerdo que la Kellogg sacó piratas en los años 80.
1: Ajá.
3: Eran coleccionables de un solo color plástico. Y en los años 70, cuando era muy pequeño todavía, unos aviones de plástico.
2: Ok, es cierto. Kellogg's en la década del 80 sacaron estas
1: tarjetas.
2: No eran tarjetas, eran stickers.
1: Ajá, ¿sí? Stickers.
2: Ajá, eran calcomanías. Y en la contraportada de la caja, dirían,
1: ajá,
2: venía una máscara para recortar.
1: Tu máscara.
2: Aló. Coleccionista a la vista.
1: Coleccionista a la vista, aló.
4: Sí, hola, buenas tardes.
1: Buenas tardes.
4: Jorge Leal les saluda.
1: Hola, Jorgito.
4: ¿Ya estamos? ¿El reporte del tránsito?
1: Todavía no, guárdeselo para... No, hombre, de una vez, tírelo.
4: No, solo quería recordarle, me acuerdo que también en las cajas de cereal de Kellogg's venían unos muñequitos de un material que eran jugadores de fútbol.
1: Ajá.
4: No sé si se acuerdan, unas porterías. Pero los muñecos eran pequeños y venían encima de una base. Me acuerdo yo de esos muñecos de fútbol. ¿Qué recuerdos?
1: Qué bonito recuerdo.
2: Qué bonito. Sí,
1: está bien. Bueno, Jorge, gracias. Ahí llama más tarde para el...
4: ¿Cómo dentro qué horas quiere que le llame?
2: Denos unos 15 lenguas.
1: 10, 15 centavos. De minuto, okay, pues.
4: Voy a preparar mi reporte.
2: Prepárelo.
1: Usted vaya a prepararse, porque aquel que le conté no.
2: Sí, pues
1: mamotero,
2: dice,
1: no hay manera, mamotero, no hay manera.
2: Queda con Josisteo en el patrulla 15. Se olvidó.
1: Bueno, vamos a la pausa y regresamos con más de las charadas de Patojo. Son las 5 de la tarde con un minuto.
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7: Las 17 horas, 2 minutos.

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11: Hola, soy Kile Castillo. En los próximos segundos te presentamos los hechos más importantes que marcan la agenda de hoy.
12: Les saluda Alexis Ponce.
11: Capturan a hombre señalado de doble homicidio en Zacapa. La Policía Nacional Civil capturó en Hualán, Zacapa, a Ramiro N., alias Gordo, de 38 años, señalado de participar en un ataque armado que dejó dos hombres fallecidos y una mujer herida. Según las investigaciones, el hecho se originó por una discusión personal y el capturado habría disparado contra las víctimas.
12: Senaved dona vehículos al MP y alista subasta. La Senaved aprobó donar 3 vehículos al Ministerio Público. Además, autorizó la subasta pública de otros 29 vehículos extinguidos con un valor inicial conjunto de 1.562.000 quetzales al no haber interés de instituciones en conservarlos.
11: El Inter de Milán conservó su invicto y el paso perfecto en la Serie A, tras vencer 1-0 al Cagliari en la segunda jornada del campeonato. El gol decisivo vino al minuto 9 con un remate desde fuera del área. El equipo dominó la primera mitad con 15 remates a favor, pero terminó resistiendo en el tramo final para asegurar los 3 puntos. Con esta victoria, el conjunto alcanzó las 6 unidades y se colocó en lo más alto de la tabla.
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1: Bueno, ya es hora de la patrulla. Le damos tiempo a Leal que se termine de vestir.
2: No, ya.
1: Ya, ¿verdad?
2: Ya. Sí, ya estaba con el uniforme en la mano.
1: Ya estaba con la gorra puesta.
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1: Y el patrullero 777 y Leal y Centralita, ¿cómo estamos?
4: Adelante, Centralita, adelante.
1: ¿Cómo estamos, Centralita? ¿Cómo amaneció?
4: Bien, Centralita.
1: Con la cruz del lunes, ¿no?
4: La cruz de olvido, pero mire ahí cargando todas las cruces.
1: Bueno, ahí tenemos ya. Ahí tenemos ya su primer patrullero, Centralita.
4: Adelante, ¿aló? Centralita.
5: ¿Qué tal? ¿Cómo están? Mi nombre es Miguel Cardona. ¿Cómo les va? ¿Todo bien?
1: ¿Qué tal, Miguel? ¿Cómo está? ¿Todo bien?
4: ¿Y usted? Serio,
5: ya quisiera estar yo igual de bendecido como ustedes, sentaditos desde cabina con aire acondicionado, fresco. Pero vamos aquí por Boulevard Austriaco, a tope.
1: Híjole.
5: A la vuelta de rueda, buscando Cayalá, casi unos 20, 25 minutos por ahí, desde zona 9 para acá. Un poquito más, 30 minutos.
1: Sí, pues.
5: Pero ahí vamos.
1: Bueno, está bien. Gracias por el reporte, amigo. Gracias, adiós. Buena tarde. Bueno, ahí está, mire, pues ya. Ya reportado. Aquel el leal.
4: Puro.
1: No es muy leal que diga.
4: Puro mambotero,
1: solo promete y no cumple. Ahí viene, quebrándose, se metió. ¿Aló?
4: Viene saliendo, llegando.
1: ¿Qué pasó, Huito? ¿Cómo estamos? ¿Qué reporte?
4: No, a contar este luego.
6: Estamos sobre Atanasio, de Tura Norte.
1: Ajá.
6: Era aquí enfrente de los nenes, como media hora
1: pensó estar haciendo
6: colores.
1: Media hora, de norte a sur
6: y está igual.
1: Ay, cuela. O sea, está topada la Atanasio Sur.
6: Sí, sobre la 40 calle.
1: Y la Atanasio Norte también.
6: Pedazos de ahí que se está trompando todo aquí.
1: Bueno, está bueno. Gracias, Buito.
4: Adiós.
1: Terao. A ver, este es de charada de patojos. A ver, charadas de patojos. Estos son mensajes. Ahorita estamos ya en las champurradas. Ahorita ya estamos a la hora de las champurradas. Si alguien tiene algo que reportar por donde están pasando, cómo está el tránsito esta tarde. Hubo bloqueos hoy. Finalmente se perpetraron los bloqueos. Habían anunciado los transportistas unos bloqueos para esta tarde.
4: En el interior del país, Centralita recién reportó.
1: Sí, se reportó. Dice calle Martí, decía un mi cuate de Jutiapa, dice. A ver qué.
7: Buenas tardes. Calle Martín, caminando despacito, pero seguro.
1: Eso, muy bien. Sí, pero va a vuelta de rueda el hombre ahí en la calle Martín.
4: Sí, pero como él dijo, tranquilo, pero seguro.
1: Ingreso a Ciudad San Cristóbal lento por la Mariscal y sí está fluyendo el tránsito. Vengo desde la zona 4, así que llevo 40 minutos hacia San Cristóbal. Dice que fue Chili Willy, ya no lo escucho en la clásica. No, Chili Willy se retiró de la radio, ya no está en 102.5. ¿Qué le pasó a Chili? Dejé de escuchar los días y me topo con que ya no está. Se retiró de la radio. Buena tarde, crecí en California, pero antes de irnos de mi vida de Guatemala, no, esto es de charada de patojos. Bueno, ya no hay más reportes, Centralita. ¿Usted qué tiene que reportar?
4: ¿Cómo? Yo aquí reporto que veo bastante fluido el tránsito.
1: Sí, pues, usted sentadote en la cabina y con aire acondicionado, no pasa nada, pues.
4: ¿Sí? Usted no se recordará, pero hay quienes coleccionan multas.
1: Pero esas salen en la caja de la licencia también.
4: En la caja de la licencia, otros que sacan la licencia en las bolsitas de frituras, las bolsas de platanina, que toda la platanina.
1: Bueno, ya, nos vamos.
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0: Bueno.
1: A ver, en las charadas de patojos de hoy estamos pidiendo. Mire quién vino.
2: ¿Quién?
1: ¡Hala! Dan ganas de devolverlo, fíjese.
2: Devolvámoslo, a ver.
1: A ver, ¿quién habla ahí? Vamos a ver. ¿Qué coleccionable juguete sorpresa tenía o tuvo o recuerda haber tenido cuando era patojo?
3: Pero buenas tardes.
1: Hola.
3: Bonito turno, gracias, yo me estoy conectando a escucharles hasta ahora, pero está bonita ahí la programación.
1: Ah, vaya,
2: muchas gracias,
1: yo, qué bueno.
3: Yo quizá no era coleccionable, pero sí recuerdo que salieron ahí esos promocionales en muchas marcas.
1: Ajá.
3: Unos muñequitos que eran de algodoncito pequeñitos, y los metía uno al agua y crecían, eran unos dinosaurios, se llamaban Crescencios.
2: Los Crescencios.
1: Ah, ya, sí, es cierto.
2: Tienes razón.
1: Que venían en miniatura y se hidrataban, sí, y entonces se expandían. Ajá.
3: Correcto, bolsitas en muñequitos pequeñitos, los dejaba uno metidos ahí en un aguacal o en la pila, y al día siguiente ya estaban bien.
1: Dinosauriote.
3: Los Crescencios.
1: Los Crescencios, está bien. Bueno, gracias, amigo, gracias por llamar.
3: Bueno, muchas gracias.
1: Bueno, ahí está. Promocionales, coleccionables, juguetes, sorpresas que usted conoció, que recuerda de su época cuando eran patojos.
2: A ver, ¿qué dice don Luis Orellana?
1: Don Luis Orellana.
4: Yo recuerdo, no sé si ya lo dijeron, pero aquellos lapiceros de la mariposa, que eran...
1: Sí, ya los dijeron.
4: Eran botellitas, los desenroscabas. Y salía el lapicero, entonces lo volvías a enroscar, eran unos lapiceros y te daban la cajita, y ahí ibas coleccionando tus lapiceros de diferentes sabores de la
1: embotelladora.
4: De la mariposa, supuestamente, que eran los lapiceros, ¿verdad? Entonces ahí ibas haciendo tu colección.
2: Sí, pues. Bueno, en ese momento eran los sabores de la mariposa.
1: Los sabores de la mariposa, que eran la naranjita.
2: Naranjita, Tim Pepsi.
1: Sí.
5: Recuerdo que la Pepsi, no sé si fue en el 70 por ahí, 75.
1: Ay, ay, ay.
5: Para unas Olimpiadas. Sacó unos muñequitos blancos. Que estaba así, una chava como que se iba a tirar así a nado. Estaba el esgrima, estaba la mente de pesas. Sabía varias.
1: Sí.
5: Modalidades de diferentes deportes, ¿verdad? Disciplinas de deportes, de tiro y varias cosas, recuerdo. Pero sí, no sé si 70 o 75, por eso que estaba yo bien chavito.
1: Eran las Olimpiadas de Múnich, 70 y no sé cuánto, ¿no?
2: Múnich 78.
1: ¿Sí?
2: No sé.
1: Pues si por ahí decían que eran 70. Alguien escribió desde Arizona y nos decía que... Vamos a ver si lo encuentro. Es que me llamó la atención que hablaba de unos juguetes... Y estaba escribiendo desde Arizona. Y hace rato que... Ahí está. Jorge, que está en Arizona, dice... Se fue hasta el año 70, o los 70 más o menos. Dice que cree la soda Grapete, que sacó una promoción de yoyos.
2: Yoyos de la Grapete.
1: Sí. Sí, es cierto. También...
2: Y habla de los muñequitos.
1: Los muñequitos de las Olimpiadas, lo que usted decía. Usted, ¿qué...? ¿Cuál es el que recuerda, el del esgrima?
2: Yo recuerdo el del esgrima.
1: Sí.
2: Yo recuerdo el del esgrima. Ese es el que yo recuerdo. A ver, ¿qué más dice?
1: A ver, ¿qué otro?
6: ¿Qué tal, amigos? Los felicito por su programa. Yo recuerdo que hace muchos años, cuando yo tenía como unos 8 o 9 años, la Pepsi sacó una promoción de coleccionables que las letras Pepsi se convertían en Transformers o en robots, algo así. Pero no he visto que nadie las tenga coleccionadas. En ese entonces uno no coleccionaba, pero bien recuerdo que sacaron eso.
1: Bueno, está bien.
2: Los Alphabots, exacto, que eran todas las letras de la abecedario.
1: Sí, por eso se llamaban Alphabots.
7: Hola, clasinómanos.
1: Hola, buenas.
7: También la Pepsi sacó unas loncheras cuadradas.
1: ¡Loncheritas!
7: Que tenían cantimploras.
1: Sí, sí, sí.
2: Cierto.
7: Saludos, feliz tarde.
1: Gracias.
2: Yo detestaba llevar cantimploras y loncheras.
1: Pues se le derramaba todo el líquido.
2: No, nunca me gustó.
1: Siempre se le derramó el helado a usted, ¿no?
2: No. Pasó.
8: Buenas tardes, Federico. Buenas tardes, Fantasma. Yo recuerdo que de niño coleccioné los famosos lapiceritos en forma de botellita que uno podía encontrar en los camiones de la Pepsi juntando tapitas. De esos me recuerdo, eran bien chileros, venían de diferentes formas y las botellitas de la
0: De la Pepsi. Saludos, mis estimados.
1: Esos carritos que mandaron ahí de la colección de McDonald's, donde traía el chofer, era el payaso.
2: Ajá, era Ronald.
1: Ajá, Ronald. Me recuerdo yo que eran de esos carritos que uno tenía que hacer para atrás y los soltaba y pss, iban solitos.
2: Sí, es cierto.
1: Sí.
2: Esos fueron muy famosos.
1: Sí, los famosos carritos de colección de McDonald's.
2: Dice, las tarjetitas de amores, la verdad no sé quién las regalaba.
1: Amor es.
2: Pero
1: no eran, no eran, no eran tarjetitas, creo que eran calcomanías, si mal no estoy.
2: Eran estampas, eran estampas.
1: Ah, estampitas.
2: Sí, eran estampas, pero...
1: Estampitas y ya están...
2: Sí. Dice Eusebio, saludos al nuevo dúo dinámico, a darlo todo. Dice el Sánchez. Dice, los tatuajes temporales que salían en las bolsitas de jabón Rinso.
1: Ajá.
2: Es cierto.
1: ¿Las qué? Tatuajes temporales.
2: Tatuajes temporales.
1: Sí, se pusieron muy de moda esos. Sí. Se quitaban con lavarse después.
2: Oiga, yo le comentaba a Federico que no me recuerdo qué marca fue cuando salió la película de Superman con Christopher Reeves.
1: Ajá.
2: Vendían el chicle y aparte traía las tarjetas de Superman. Y habían unas especiales que traían, por ejemplo, el recorte de la capa de Superman.
1: Ajá.
2: Y otras que estaban...
1: Un pedacito.
2: Sí, un pedacito.
1: Pedacito de la capa.
2: De la capa.
1: Mire, me está dando escozor ver ese hombre ahí que vino tarde.
2: Pero vino tarde.
1: Lo tiramos, ¿no?
2: No, vino tarde.
1: Entonces, sanción por venir tarde, no lo pasamos.
2: No lo pasamos. ¿Para qué vino tarde?
1: Bueno, está bien.
2: Pues sí, ¿acaso le perdonas una multa? No.
1: No.
9: ¿Qué tal, mis estimados?
1: Hola.
9: Buenas tardes.
1: Buenas tardes.
9: Miren, fíjense que yo siempre fui...

0: Bueno, yo por ahí en los finales de los 80 y principios de los 90, me recuerdo que coleccioné algunas tarjetas de Marvel Comics que sacó la Pepsi.
1: Ajá, Pepsi Card.
0: Y también estuve coleccionando, no sé si algunos se recuerdan, de los famosos ositos que sacó la Bimbo, que tenían diferentes actividades deportivas. Si no mal recuerdo, salió uno en un kayak, otro con un bat de béisbol. Eran unos, eran miniaturas, pues, pero eran, creo, si no mal recuerdo, eran 8. Pero fue una temporada de que uno iba a buscar el pan al supermercado y a trastear el pan para ver qué figura venía eso. De los que yo me recuerdo cuando yo era bastante pequeño. Saludos.
2: Bueno,
3: ya
2: saludos.
3: Él desde pequeño andaba trasteando el pan.
2: Ya, sí.
3: Por el osito.
4: Claro. ¿Qué tal, dúo vernáculo?
2: ¿Qué pasó?
4: No sé si se recuerdan o si hablaron de unas naves espaciales que lanzó Pepsi. Lo curioso de estas naves era que se podían intercambiar piezas de distintos colores entre las distintas naves. Saludos.
2: Saludos, gracias. Sí, ahí nos mandó fotos de las naves. Qué bonitas naves.
1: Fíjese usted que esas naves...
2: Qué juguetitos, los más bonitos, los que venían antes.
1: Fíjese usted que esas naves, últimamente, alguien logró modelarlas.
2: Ya.
1: Y empezó a imprimirlas. Y ahora, ¿a quiénes venden réplicas?
2: Hechas con impresoras 3D, decía usted.
1: Exacto.
2: ¿Pero salen iguales?
1: Sí, salen iguales. Barajas con naipes de imágenes de señoritas.
2: No, no, hombre, ya va.
1: Dice, los stickers, los
2: chistes de Juanito Bazooka. Eran chistoretes, eran como...
1: Eran chistes.
2: Cómics, ¿no?
1: Más o menos podríamos decir, pero no precisamente cómics.
2: Ok.
1: Dice, yo aún tengo las tarjetas de Marvel que sacó la Pepsi y también tuve unas camaritas de los Kellogg's.
2: Ah, qué bonitas las camaritas.
1: De los personajes de la... Sí, de, cierto.
2: Cierto, cierto.
1: No sé si recuerdan que por los 90 salían unos chicles, unos stickers de Beverly Hills 90-210. Mire, Pizza Hut sacó varios pósters
2: de Mazinger Z.
1: Ah, qué interesante. No es estaba que, al tanto.
2: Habían colecciones de todo, ¿verdad? Bueno, son las charadas de Patojos.
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0: Las 17 horas, 42 minutos.
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1: Hoy en Charada de Patojos le estamos pidiendo a usted que recuerde aquellos coleccionables, aquellos juguetitos que venían entre los cereales, con las promociones de gaseosa, la margarina, dijo Pedro el Untado. ¿Quién más en la línea telefónica? ¿Qué dice?
2: Muy buenas tardes.
1: Hola,
2: Federico.
1: ¿Qué tal? ¿Qué tal?
2: No es del vampiro, es del otro.
1: No, mire, ahora soy
3: el otro.
1: Es un monstruo también, pero este es un monstruo etéreo. Estéreo también.
2: Mire, solo para un aporte y un par de aclaraciones.
1: A ver, aporte y aclare.
2: Digamos las botellitas que hablaron, que se coleccionaban en su cajita así como de six pack o algo así.
1: Ajá.
2: Eran de la Coca-Cola, porque eran los sabores de la Coca-Cola, la Fanta uva, Fanta naranja.
3: Pero
2: la Seven, que entonces en ese entonces era de la Coca-Cola.
3: Sí. Oiga, pero esas eran las de vidrio, sí. ¿No?
2: Las de vidrio, sí, pero eran pequeñitas, medían como unos 10 centímetros y mucho.
1: Sí.
2: O menos.
1: Menos.
2: Y feliz. los lapiceros sí eran de la...
3: Eran de los sabores de la mariposa, claro.
1: Sí.
2: ¿Verdad?
1: Ajá.
2: Y los muñecos estos que salían de la Pepsi también, que fueron de las cementeras.
1: Ajá.
2: Sí, vendían un pedestal donde se pegaban porque la base tenía la forma de unos círculos donde iba cada uno. Y sí salía el de box, el de atletismo, el de esgrima. El que costaba que saliera, como siempre, era el de fútbol.
1: Para variar el futbolote, ¿va usted?
2: Y otro que yo sí coleccioné fue un álbum que perdió la Pepsi, que fue después del Mundial de México 70, que se llamaba 10 en todo, era solo sobre Pelé.
1: 10 en todo, solo sobre
2: Pelé. Estampas de Pelé.
1: Todo sobre el 10.
2: Todo sobre el 10.
1: Sí, pues.
2: Mire. Y como siempre, habían unas estampas que costaban que salieran, ¿va?
1: Sí, pues, bueno. Muchas gracias, amigo. Gracias.
3: Gracias.
1: Gracias por llamar.
2: Buenas tardes.
1: Bueno, ahí está, ya nos recordó, nos aclaró y nos aportó unas figuras geométricas que venían como en unas tablas que uno podía dibujar un pentágono, un hexágono, un cuadrado, un triángulo.
3: Esas venían en los Kellogg's.
1: Exactamente.
3: Que venían como...
1: Esas no, más que juguete, era como útil.
3: Educativo, ajá.
1: Sí, eran muy educativos, ¿no? Sí, eran unas reglas, sí.
3: A ver, ¿qué dicen por aquí?
1: ¿Qué dicen?
4: Buenas tardes.
1: Hola, buenas tardes.
4: Yo me recuerdo que mucho antes de que salieran las películas de los Pitufos, había una colección de muñequitos de plástico que eran todos los pitufos que vivían en la aldea.
1: Ajá.
4: Pero eso fue mucho antes de que salieran las películas.
1: Ya. ¿Pero esas venían con alguna promoción o no?
3: No,
1: esas eran juguetes coleccionables.
3: Esas eran coleccionables.
1: Sí, pero no, pero...
3: Que eran muy bonitos, la verdad.
1: Estamos hablando de los que venían en los promocionales.
3: Miren,
1: ahí están los Yelocos.
3: Otra vez
1: Yelocos.
3: A ver, ¿qué más?
1: A ver, ¿qué otras?
3: Gio, ¿qué dice?
1: ¿Qué dice Gio?
5: Gio.
1: Hola, Gio.
5: Recuerdo que en los hippies salían unos tatuajes también temporales. En los hippies.
3: Es cierto.
1: Sí, es que, a ver, había muchos juguetes que eran muy parecidos y cosas como los tatuajes y otras cosas que eran parecidos entre diferentes marcas y diferentes épocas. ¿Aló?
3: ¿Aló?
2: ¿Aló?
3: ¿Aló?
2: Soy yo de nuevo, solo que me escapó decirle un par de cosas.
1: Ah,
2: que
1: ver,
2: antes,
1: ¿qué?
2: Cuando uno cambiaba en los camiones de la Pepsi o de las aguas gaseosas, sí, eran solo tapitas, no pedían nada de dinero, no como ahora, es que piden tantas tapitas, más no sé cuánto.
1: Más 50 quetzales. No, hombre.
2: Sí, pues, en cambio, antes sí era pura tapita contramarcada.
1: A pura tapita contramarcada, sí. Esas eran promociones.
2: Y lo otro, que en la Coca-Cola salieron unos muñecos de Disney, que salía el Pacho en la Colgate, perdón, en las cajitas de la pasta. Salía Mickey Mouse, Blancanieves, los enanitos, todos los personajes de Disney.
1: Exacto, sí, muy bien. Muy bien, gracias,
2: yo
1: amigo.
2: Me ponía a jugar con ellos en una Luisa, pero los ponían como estaba la época de los ciclistas. En lugar de jugar Luisa, jugaba con esos del mismo color, los ponía como que eran cuartetas. Y tiraba al dado y
1: jugaba Luisa con ellos.
2: Jugar así que Saturnino Rustián, Mario Nubio, los Pontaza, la Pulga Misqueña.
1: Está bien. Bueno, amigo, gracias. Adiós. Bueno, a ver, ¿alguien más? ¿Alguien más para ir concluyendo?
3: Para irnos en esta
1: tema.
5: Me saluda Gio. Recuerdo
1: que Gio ya estuvo.
6: Ah, pero Gio ya estuvo.
1: No, arriba, arriba, arriba. A ver, abajo. Ahí está. Dele.
7: Hola, Fantasma y Federico.
1: Hola, ¿qué tal?
7: Yo les quiero comentar, me recuerdo que en las tapitas de una de las aguas gaseosas en el año 78 venían y había que coleccionar porque traían las banderas de los equipos participantes en ese mundial. Me recuerdo que siempre quise conseguir la de Argentina y nunca la logré conseguir.
3: Qué interesante. Nos comparten algunas fotos.
1: A ver, ¿qué más?
3: De fotos. Los Alphabots. Esta colección de los Looney Tunes era muy buena.
1: Buenísima. Mire, eran unos muñecos que eran... ¿Cómo les podemos decir a esos? ¿Monocromáticos?
3: Monocromáticos.
1: Sí, ¿verdad? Porque eran de un solo color.
3: Sí, el más difícil de conseguir era el cangurito.
1: El cangurito.
3: Mire, los juguetes de Disney, qué bonitos. Me disculpo por las malas tomas, pero la vitrina de la familia tiene espejo al fondo.
1: Ya.
3: Las naves espaciales eran de cereales y estaban las botellas. Una embotelladora tuvo una promoción de la capa de Superman.
1: ¡Hala! ¡Qué bonita colección! Mire, esa colección vale plata, ¿me?
3: Sí.
1: Esa de las naves está muy bonita, no la recuerdo, pero sí se ve.
3: Recuerdo también.
1: Se ve muy bien. ¿Qué más?
3: Los
1: Holocoons. ¿Qué más?
3: Dice
1: los yoyos de Coca-Cola, de los cuales hacían torneos en las tiendas. Bueno, no solo en las tiendas, en los parques, en los barrios.
3: Y también hay que reconocer esta colección de el álbum del gran pensador, que era de productos fillers.
1: De Tortrix y todo
3: eso. Las estampas venían dentro de las bolsas.
1: Ajá.
3: Y cuando usted lo llenaba, creo que podía ganar un juego de química o algo así. Aparte, esta promoción llegó a tener un show en la televisión nacional. Creo
1: ¿Ah,
3: que
1: sí?
3: En el 11, si no estoy mal.
1: Bueno, había otro mensaje.
3: ¿Y entonces?
8: Yo no sé si sea coleccionable o no, pero la colección más grande y más querida que yo tengo son los cassettes que tengo gracias al Fantasma, que nos avisaba después de la identificación de la radio, le podíamos quitar pausa.
1: Ay, nada.
8: Para empezar a grabar las canciones.
1: 949.
8: Sí. Gracias, Fantasma, por todo.
3: Un gusto.
1: Bueno, también que esas no eran juguetes, pero sí, de eso vamos a tener un programa más adelante.
3: Dice las canciones la promoción que de He-Man.
1: Ajá. A ver.
9: Me recuerdo unos forros de plástico que sacaban para los cuadernos.
3: No es cierto, los forros.
9: Bebida los sacaba.
3: Sí. Sí. Bueno, lo malo era cuando se reventaba el forro. Pero bueno, ya, nos vamos.
1: Vamos, nos vamos.
3: Bueno,
1: la vamos canción.
3: A poner, ¿no?
1: No, a ver, pongamos a ver si. Pero no esa que usted tiene ahí, es la versión disco.
10: En los Corflex de los años 60, 64, 67 salían unos barquitos de guerra.
1: ¿La tiene completa, no?
3: Pues
1: sí, no se la han descompletado todavía, ¿no?
3: Pero por favor, póngale de qué, hombre.
1: No, porque esa versión que usted tiene ahí no es la que yo tengo. ¿Será que la ponemos usted? Va.
3: Sí.
1: 50 manitas, pues, ahorita, ya, va. Ya. 50 manitas. Si hay 50 manitas, la ponemos.
3: Ya
1: ¿no?
3: Déjela, dice.
1: No, ya déjela, no.
11: Buenas tardes, jóvenes. Les saludo, Omar, aquí la zona de Misco. No sé si también aplican los tazos.
1: Los tazos.
11: Algo tarde,
1: los tazos, claro.
11: En aquellas bolsitas de chuchería salían los tazos.
1: Los
11: ahora
1: tazos, sí.
11: Le piden un código y que lo escriba y que lo
1: mande. Uno...
11: ¿Se recuerda?
1: Sí, sí. Bueno, ahí va, pues. Hasta mañana.
3: No sea mala onda, póngala.
1: Ahí va, hombre.
3: Disfrútenla.
1: Ahí va, pues. Gócenla.